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1: Radio Compañía te indica la hora.
2: Exactamente las 20 horas con 21 minutos.

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En bendición y victoria damos inicio al programa del Centro Botánico Alternativo de Juan Taramacura. Hoy viernes de curación, hoy viernes de sanación. Hoy estamos dándole gracias a la Morenita de México, a nuestra Virgencita de Guadalupe, que todo aquel que escuche el programa en este instante, en este momento, reciba una lluvia de bendiciones, reciba en este momento una lluvia de mucha salud, de mucha prosperidad. Aquellas personas que están postrados en una cama, que están de pronto teniendo la salud deteriorada, que no puede en este momento contar con una óptima salud. Vamos a pedir por estas personas que usted el día de hoy, hijita, hijita de mi corazón, a través de este programa, usted reciba calma, reciba salud, reciba prosperidad, y que usted el día de hoy, vamos a pedir por estas personas que tienen quebrantos de salud. El día de hoy Juan Taramacura va a elevar sus oraciones y va a pedir por personas que en este momento se encuentran en la cama de un hospital, que se encuentran en la cama de ahí, de su hogar, en un sillón, aquel que está en silla de ruedas, aquel que tiene una enfermedad que no ha podido curar, una enfermedad terminal, que está padeciendo de cáncer, que están padeciendo de problemas en este momento en salud. Vamos a pedir el día de hoy por estas personas. Vamos a pedir por aquel que tiene problemas de alcoholismo, de aquellos cabritos que van por el camino de la drogadicción, que van por el camino de las malas amistades, que van por el camino, están padeciendo de problemas en este momento en salud. Vamos a pedir el día de hoy por estas personas. Vamos a pedir por aquel que tiene problemas de alcoholismo, de aquellos cabritos.

0: No están dando la cosecha, se pierden las cosechas, usted trabaja el campo con sus animalitos, se enferman, se mueren, en fin, a toda esa cantidad de dificultades y problemas vamos a pedir el día de hoy viernes de curación, de sanación, hoy viernes de magnetización, vamos a pedir Virgen de Guadalupe, Morenita de México, hoy te quiero pedir, Virgencita de Guadalupe, que caiga una lluvia de bendiciones a todo aquel que en este momento escucha Juan Taramacura, a todo aquel que tiene su radio prendido y que está esperando la hora del programa de Juan Taramacura, que está esperando al final para hacer la oración de los enfermos. Hoy queremos pedirte, Virgen de Guadalupe, por aquel enfermo, cúbrelo con tu manto, dale su salud. Bendícelo, Virgencita de Guadalupe, aquel que no tiene trabajo, que encuentre un trabajo, aquel que va por ese camino de las drogas, aquel que va por ese camino del alcohol, guíalo, Virgen de Guadalupe, sácalo de ese camino negativo. Pedimos por aquellas personas que trabajan en el transporte, protégelos, llévalos con bien, tráelos con bien. Pedimos por aquellos que trabajan el campo, que sus frutos, que sus cosechas no se dañen, no le caigan plagas y se puedan proteger. Que sus animalitos no se mueran, no se enfermen de la noche a la mañana. Hoy pedimos por aquellos que están escuchando el programa el día de hoy y que caiga una lluvia de bendiciones. Amén, amén, amén.
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2: Hijita, hijito de mi corazón, tome el vasito de agua que usted puso encima de su radio durante este tiempo que transcurrió el programa. Agárrelo con la manito derecha porque vamos a hacer la oración de los enfermos. Si hay dolencias en su mismo cuerpo, usted que me está escuchando, caballero, señora, señor, si usted tiene un familiar en una cama de su hogar allá o en un hospital, tiene cáncer, son personas ya desahuciadas por la ciencia médica, usted tiene algún problema en este momento de amor, de económico, el problema que usted tenga, vamos a hacer la oración con mucha fe. Vamos a repetir, San Juditas Tadeo, patrón de los casos difíciles, camina por mi casa. Llévate mis enfermedades y mis preocupaciones. Aleja a mis enemigos, visibles o invisibles. Protege mi familia. En el nombre de Jesús, amén, amén. Tómese el vasito de agua. Mañana será otro día. Mañana va a estar nuevamente Juan Taramacura con ustedes.

Hemos llegado al final de un programa más. Esperamos que haya sido de su agrado los consejos que con sacrificio hemos traído para usted y que los aproveche verdaderamente y ponga en práctica. Hasta una nueva edición de su programa.

0: indica la hora.
1: Exactamente las 20 horas con 55 minutos.
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0: Hola, hola, hola, hola, hola. Muy buenas noches, chiquillos y chiquillas, auditores y auditoras. Comenzando otra jornada más de los grandes super bailables. Chiquillos, estábamos ahí desaparecidos unos días, chiquillos, por este fuerte temporal que los azotó acá en nuestra cuarta región de Chile, Pero ya estamos al aire nuevamente. Tuvimos unos problemitas, con nuestros equipos, como les estaba contando el día de ayer, que ayer hice programa, por si no lo sabían. Ayer me conecté a las 6:30 y hice la hora del taco, así que ya nuevamente estamos al aire. Tuvimos unos problemitas con nuestros equipos, pero menos mal que teníamos unos equipos ahí de emergencia y ya estamos sonando al aire al 100% acá en tu radio compañía FM, Bueno, saludos a todos nuestros auditores que están conectados a través del 107.5. Oye, bueno, ahí les voy a dar el WhatsApp para que nuestros auditores, que ya hace tiempo que no sé nada de ellos, así que para que los manden sus mensajitos a Radio Compañía ahí para ver cómo están, chiquillos, cómo la pasaron en este crudo, temporal que azotó a la cuarta región, a la tercera y el centro sur de Chile. Así que ahí los mando su WhatsApp a la señora Elsa Ramírez, si está en sintonía, ahí para que la señora Elsa Ramírez los mande el mensajito, cómo están, a nuestro amigo Mauri, a nuestro amigo Cachito Producciones, a todos los auditores, a la señora Pilar, bueno, a todos los auditores, que para ver cómo están en este momento, si están con luz, si les falta el agua. Ahí los cuentan nomás al WhatsApp de Radio Compañía FM. Ya me he enterado que varios sectores de lo que es la comuna de La Serena y la comuna de Coquimbo, algunos sectores están varios días sin luz y sin agua, pero ojalá que ya se reponga en estos días lo que es el suministro eléctrico y el agua potable, que es tan vital para nuestros hogares. Así que ahí lo escriben al WhatsApp de Radio Compañía FM. Bueno, recuerden que vamos a estar hasta eso de la 1 de la mañana con la mejor música, entregándole un poquito de alegría, un poquito de diversión, para darle un poquito de alegría en estos días tan difíciles que hemos sido azotados por este gran temporal que azotó a la cuarta región de Chile, Bueno, vamos a estar con buena música en este día viernes 24 de julio, chiquillo.
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0: Oye, antes de irlo a la música, también hacerle un llamado a nuestra auditora. A nuestra auditora, la señorita Luisa Olivares, que se encuentra allá en la Alta Cordillera. Sí, en la Alta Cordillera lo escucha nuestra amiga Luisa Olivares. Si está en sintonía, ahí los manda un mensajito, que no hemos sabido nada de ella. Así que ahí los manda un mensajito a ver si tiene señal. Si tiene señal telefónica, porque los aparatos, lo que es las líneas telefónicas, estuvieron cortadas el día de ayer. Al día de ayer le hice el llamado para que me escribiera nuestra amiga Luisa Olivares. Así que si está en la sintonía, me escribe ahí nomás al WhatsApp si le llegó la señal telefónica para ahí. Bueno, que ella tiene señal satelital, sí, porque para allá no hay cable, no hay nada, si está en la cordillera, allá en la alta montaña. Así que ahí, si está en sintonía, lo escribe. ¿Cómo la pasó? Si hay mucha nieve por allá. Sí, me imagino que hay mucha nieve allá en la alta cordillera. Como hicimos nuestros cambios de equipo, a lo mejor la radio llegó con menos potencia y no lo puede escuchar. Pero en todo caso, le recalco, si está en sintonía, si le llegó la señal telefónica, ahí los escribe al WhatsApp para saber de ella, que no hemos sabido nada de nuestra amiga, nuestra auditora Luisa Olivares, y su compañero el Tabilo. ¿Cómo están las cabritas también? Ella se dedica al ganado caprino, así que ahí vamos a ver cómo están sus cabritas, si no le hizo alto daño a sus cabritas. Así que ahí le hacemos el llamado para que lo escriba nuestra amiga Luisa Olivares, que se encuentra allá en la alta cordillera. Ya, oye, saludos a todos nuestros auditores que están conectados en toda la conurbación. La Serena, Coquimbo, las compañías, por supuesto, altas y baja la antena, la Florida. Oye, ha sido bien azotada la ciudad de La Serena, sí. Ahí se desbordó el río, el canal Bellavista, y ahí hizo estrago por ahí. Estuve viendo ahí las imágenes de la televisión, ahí en la Plaza de Abasto, ahí en la Plaza de Abasto de La Serena. Parecía un verdadero río, chiquillo. Que llegó hasta el terminal de La Serena, por ahí por el Mall Plaza, por ahí por eso, por el sector ese, también por ahí por la playa. Sí, la playa quedó totalmente totalmente cubierta con lodo, así que mucha fuerza, que de esta salimos adelante, chiquillos, salimos adelante de esta vamos a salir como buen chileno, siempre los levantamos ante la adversidad de la naturaleza, chiquillos, así que no tenemos nada que hacer contra la naturaleza.

0: Ya, chiquillo. Bueno, saludos a todos nuestros amigos que lo escuchan en los sectores rurales también, ahí Algarrobito, también Ceres, Algarrobito, Alto Valsol, y mucha fuerza también para el pueblo de Islona, el pueblo de Islón que fue totalmente afectado con este temporal, así que mucha fuerza para la gente de Islona que la está pasando mal, pero ahí nosotros le damos la energía ahí de la buena música para olvidarse un poquitito de este mal temporal que los azotó, ¿eh? Así que un saludito para todos nuestros auditores que lo escuchan en las diferentes localidades de lo que es la cuarta región de Chile. Y también lo pueden escuchar, chiquillos, ¿eh? Lo pueden escuchar a través de nuestra señal online, www.estabuenalaradio.cl. Ahí lo pueden escuchar con un buen sonido, ¿eh? Así que nuestros técnicos ahí, a veces se quedan dormidos los técnicos, pero... pero siempre están ahí atentos a lo que es Radio Compañía, que salga todo bien, que salga al 100% al aire la Radio Compañía FM, ¿eh? Ya, vamos a dar inicio con la buena música de tu Radio Compañía FM hasta ahorita de la noche. Recuerda que la vamos a acompañar hasta eso de la una de la mañana con buena programación musical. Bueno, oye, está loco el tiempo, chiquillo. Hoy, recuerden, imagínate que ayer jueves en la tarde, ya la noche, ya como tipín 8 de la noche, recuerden que cayeron algunas gotas de lluvia, y después eran como las 11, 12 de la noche, el cielo totalmente despejado con estrellas y una luna, sí, una luna, chiquillo, así que el tiempo totalmente cambiado. Y en este momento recuerden, no hace frío, está medio bochornoso, hace un poco de calor, sí, imagínense cómo está el tiempo de cambiado, el tiempo está loco, chiquillo, está totalmente cambiado el tiempo, inestable, así que hay que ahí, bueno, para la próxima semana, cuentan que van a haber una lluvia, ahí estaba contando nuestro coleguita Fernando, que iban a haber lluvia, pero de poca intensidad, poquito la próxima semana, como el día lunes, martes, me parece, así que bueno, menos mal, ojalá que caiga poquita agua, no, si ya no, ya pasó todo lo crítico, pero hay que aprontarse, en todo caso hay que prevenir, chiquillo. Ya, vamos a comenzar con la buena música, ya cuando son las 9:18 en este día viernes 24 de julio, con la buena música de tu Radio Compañía FM. Así que lo vamos de inmediato con la leyenda tropical, así comenzamos los grandes super bailables.
1: Ya, oye, los invitamos a bailar, el que quiere baila, el que quiere canta, el que quiere aplaude, junto a la leyenda tropical. Vamos.

ya estamos de vuelta. Estamos de vuelta, por supuesto, a través de tu radio compañía FM. Ahí estaba el rancherito Leo Dan y el timita se llamaba Fuerza Chile. En estos momentos necesitamos toda la fuerza, chiquillo, ¿eh? Hoy ya cuando son las 9 de la noche con 32 minutitos, te seguimos acompañando en este día viernes, a viernes 24 de julio, un día medio raro, chiquillo, ahí. Hoy la temperatura está alta, chiquillo, hace calor, chiquillo. Oye, ¿cómo es la cosa? ¿Cómo es la cosa? Así que, como les estaba contando anteriormente, ayer cayeron unas gotas, después el cielo se despejó totalmente, las estrellas brillaban y había hasta una luna, chiquillo. Oye, sí, había una luna, así que oye que está raro el clima, está totalmente raro, no sé qué va a pasar, muchacho, pero no lo asusto. Así es la cosa, así es la naturaleza, chiquillo, así es la naturaleza. Bueno, oye, como le estaba contando a nuestros auditores, a nuestros fieles auditores que siempre escuchan, que los mandan su WhatsApp, ahí que por favor se reporten, ahí para ver cómo están, chiquillos, cómo la pasaron, cómo están, si están mal, bueno, si les falta agua, si están sin luz, ahí los avisan nomás, los avisan al WhatsApp a nuestros auditores fieles, ahí como es la señora Elsa Ramírez, que de ellos no sé nada, chiquillos, no sé nada, así que ojalá que estén bien, chiquillos, que estén bien. Así que a nuestro amigo Mauri, a nuestro amigo Cachito, bueno, a todos los auditores que siempre están ahí conectados a través de los grandes super bailables y durante los programas de Radio Compañía, todos los programas que están acá en lo que es la 107.5, Oye, nuestra amiga Luisa Olivares, me parece que no lo está escuchando, pero a lo mejor también, chiquillo, que pasó esto con el motivo de que hubieran unos cambios de los equipos, a lo mejor bajó la potencia de lo que abarca la FM, la radio compañía, a lo mejor ahí la cordillera no lo están escuchando en este momento con esos cambios que hicimos del equipo, porque como le estaba contando, tuvimos unos equipos que se los quemaron, y así que cambiamos otros equipos que son de otra calidad, no son la misma calidad de los originales, pero ahí a lo mejor está el problema, pero a lo mejor también no tiene cobertura en el teléfono de ella, porque los teléfonos que usan allá en la sector rural, en la cordillera, no son satelitales, así que a lo mejor con el problemita que hubo de los temporales, el teléfono lo tiene cortado, así que a lo mejor por eso a lo mejor lo está escuchando, pero no tiene señal para enviarme la información ahí al WhatsApp de Radio Compañía.

Ya. Oye, recuerden que vamos a estar hasta eso de la una, de la mañana, acompañándoles en esta nochecita de día viernes 24 de julio.

azotó la cuarta región de Chile, ¿eh? Bueno, vamos a seguir con la buena música ya cuando son las 9:36 minutitos. Vamos a seguir con la buena programación. Los vamos con estos muchachos de Vicuña, del Valle del Elqui, como son los Tucanes del Elqui, nuestro coterráneo, el Piri. Sí, este muchacho, el Piri, que ahora tiene su grupo aparte, se llama el Piri Suanda, y ahora lo vamos a escuchar, pero por los antiguos que se llamaban los Tucanes del Elqui, ahí cantaba este muchacho. Así que los vamos de inmediato a la música.

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Ya, ya estamos de vuelta, por supuesto, a través de tu radio, compañía FM, la 107.5, hasta ahorita de la noche. Ya falta 9 minutitos para las 10 de la noche en este día viernes, viernes 24 de julio. Hoy acompañándoles con la buena música de...

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Estamos sonando al 100% por todas nuestras plataformas digitales.

5. Oye, ¿con qué los vamos? Teníamos algo preparado por acá. ¿Qué vamos a buscar por acá?

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1: Exactamente, las 21 horas con 55 minutos.
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ya estamos de vuelta. Estamos de vuelta, por supuesto, a través de tu radio compañía FM en este día viernes 24 de julio, ya cuando son las 10 de la noche con 6 minutitos. Te seguimos acompañándote en este fin de semana. Oye, como estaba recalcando anteriormente, ahí nuestros auditores fieles para saber de ellos cómo están, no he sabido nada de hace días, bueno, con este temporal, así que para nuestros amigos, para la señora Elsa Ramírez, está en sintonía, para que me escriba ahí cómo está, si están con luz, con agua, así que ahí le hacemos, ahí escriben al WhatsApp nomás y los avisan ahí nuestros auditores, que a varios días que no hemos sabido nada de ellos, así que ahí los escriben nomás al WhatsApp de Radio Compañía FM. Bueno, recuerden que vamos a estar hasta eso de la una acompañándoles con buena música en este día medio bochornoso, día raro. Ahí sí, no hace frío, está un poco la temperatura alta, hace un poquito de calor, sí. Está raro el tiempo, ¿para qué decirle? Está raro el tiempo, ¿eh? Bueno, así es la naturaleza. Oye, saludar a todos nuestros auditores que

0: y para todos los sectores más arriba ahí en Ceres, lo escucha la señora Pilar, también por ahí por Algarrobito, Alto Valsol, Islón, oye, ahí mucha fuerza para la gente, Islón, mucha fuerza, que de esta salimos todos adelante, de esta vamos a salir, chiquillos. Así que mucha fuerza para todo Islón. Ahí lo escuchan a través del 107.5. Bueno, si los quieren escuchar por ahí, por La Roja, Algarrobito, más arriba, a nuestros amigos de nuestros vecinos, Nueva Talcuna, El Molle, Vicuña, y el Valle del Elqui, el Valle del Elqui, les cuento que totalmente afectado, totalmente afectado. Cortes de ruta y todos esos desmanes ahí en lo que es la localidad de El Arrayán. El puente se los llevó ahí, el puente, la crecida, la quebrada de la Villa El Arrayán. Y así que estuvo varios días lo que es la ruta que une el Valle del Elqui con la ciudad de La Serena. Ahí estuvo cortada varios días. Ahora recién se están reponiendo los caminos. Ahí están haciendo una entrada de emergencia por ahí, los que viajan desde el Valle a La Serena. Así que, bueno, hay poca locomoción. Sí, hay poca locomoción, limitada. Estos buses, los Sol de Elqui, los Vía Elqui, todavía no recorren. Recorren algunos autos amarillos desde Vicuña hacia La Serena. Así que, bueno, ojalá que con los días se vayan reponiendo los caminos para ya tener la conexión de lo que es el Valle del Elqui con la ciudad de La Serena. Hoy en Vicuña también tuvieron medio afectados los chiquillos. Ahí estaba la bajada de la quebrada Leiva, la quebrada que pasa cerca ahí de la ciudad de Vicuña, que entra por ahí por donde está el estadio de Vicuña. Ahí la quebrada también casi se mete a la ciudad de la ciudad de Vicuña. Algunas calles anduvieron anegadas ahí de lo que es Vicuña, al costado de ahí de donde está el estadio de Vicuña. Por ahí se anduvo metiendo el agua, chiquillo, así que estuvo bien afectado Vicuña. ¿Para qué me vas a decir? Más arriba también bajaron todas las quebradas desde el valle, desde Paihuano, por ahí la quebrada que baja de Chapilca, todas esas quebradas que aumentó el cauce del río Elqui, que el río Elqui era una turbidez de agua. Ahí quedó llegando hacia el mar, ahí quedó la embarrada por ahí por la avenida del mar, el agua totalmente achocolatada, café, lo que es la avenida del mar. Así que ahí hizo varios desmanes la crecida del río Elqui.
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0: Bueno, seguimos con la programación, ya cuando son las 10 de la noche con 10 minutitos en este día viernes 24 de julio. Recuerde que la

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Ya estamos de vuelta, por supuesto, a través de tu radio compañía FM, la 107.5. Oye, que está buena la música. Ahí teníamos a la Sonora 5 Estrella en la música. Anteriormente teníamos a la cumbia casera de Santa Feria. Música para todos los gustos, música acá en Los Grandes, súper bailable, Hoy día, cuando son 10:25 de este día viernes 24 de julio, acompañándoles con la buena programación de tu radio compañía FM. Bueno, nuestro WhatsApp ya está al aire, está habilitado para nuestros auditores para saber algo de ellos. Así que repórtense y escríbanme nomás. Escríbanme cómo están, chiquillos, cómo están. Así que ahí lo escriben al más 569-6160-50-47. Ese es el WhatsApp, el regalón de la 107.5 para toda la comuna de La Serena, por supuesto. Así que un saludo, fuerza para toda La Serena, fuerza para toda la cuarta región, que de este temporal vamos a salir adelante, chiquillos. Así que hay que tener mucha fuerza. Oye, para todas las compañías, por supuesto, los dueños de casa, para toda la compañía alta y baja, que bueno, hubieron unas poblaciones ahí que fueron harto afectadas por este temporal. Bueno, ahí me contaba nuestro amigo Fernando, ayer me contaba que había sectores que estaban todavía sin agua. Así que ahí bueno, no tengo bien la información hasta cuándo van a estar algunos sectores cortados el agua, pero ahí nuestro amigo los comentaba ayer, nuestro amigo Fernando, nuestro jefe, que había sectores que todavía no llega el suministro de agua. Hay sectores también que todavía están sin luz eléctrica, sin luz. Así que ahí ojalá que todo se vaya ya mejorando y vuelva todo a la normalidad. Bueno, va a costar un poco, pero ya vamos a ir avanzando ya para...

parte del centro sur de Chile, ¿eh? Bueno, vamos a seguir con la buena música. Recuerden que vamos a estar hasta eso de la una, de la una de la mañana, acompañándoles con la mejor música para todos los gustos, chiquillos. Para todos los gustos, la buena música del 107.5 sonando fuerte, fuerte y claro, ¿eh? Brinca.

Bueno, los vamos a la música, los vamos a la música. Vamos a irlo con estas cumbias rancheritas de estos muchachos, los provincianos del Choapa. Con ellos vamos a seguir acá en la frecuencia 107.5 y los grandes es súper bailable. Así que lo vamos de inmediato con los provincianos del Choapa acá en la radio compañía.

Ya estamos de vuelta. Estamos de vuelta, por supuesto, a través de tu radio compañía FM, la 107.5 de la frecuencia modulada, acompañándoles en este día, viernes 24 de julio. Ya cuando faltan 18 minutitos para las 11 de la noche, seguimos acompañando.

recordándoles a quienes están ahí en la sintonía del 107.5 para toda la conurbación de lo que es La Serena. Ahí la compañía, por supuesto, altas y baja todas sus poblaciones, la Villa Lambert, Villa El Romero, El Toqui, El Olivar, ahí los Torriones, ahí lo escuchan, ahí la familia Acevedo, así que un saludito para nuestros coterráneos, ¿cómo están, chiquillos? ¿Cómo están? Así que ahí para nuestra la señora Elba ahí en el brillador, ahí en las compañías altas, también para nuestro amigo El Monito, mi amigo Monito, el Yerko, el Ale, el Ángelo, para todos los niños ahí. Un gran saludito desde acá de los estudios de Radio Compañía FM, ¿eh? Oye, también saludar a nuestros amigos de por ahí por la parte alta de Coquimbo. ¿Lo escuchan? Sí, por ahí lo escuchan a través

a la cuarta región, ¿eh? Así que mucha, mucha fuerza para todos, para todos, ¿eh? Bueno, si quieren mandar su saludito o pedir su canción o mandar algo de alguna de algo de utilidad pública, ahí lo hacen llegar a nuestro WhatsApp, más 569-6160-50-47. Ese es el WhatsApp, el regalón de lo que es los super grandes bailables a esta horita de la noche. Ya cuando faltan 16 para las 11 de la noche, seguimos acá al pie del cañón, acá en la 107.5, tu radio compañía FM. Ya, vamos a seguir con la rumba. Vamos a seguir con la rumba a esta horita de la noche. Así que vamos a irlo con buena música.

estos técnicos que siempre están ahí al pie del cañón para que la señal salga bien al aire. A veces se duermen los técnicos, pero ¿qué le vamos a hacer? No, es una broma nomás. Así que ahí, gracias a nuestros técnicos que siempre están ahí pendiente de lo que es la radio compañía, para que todo salga bien y con un buen sonido, para que nuestros auditores tengan un buen sonido ahí en sus receptores de radio, ahí en lo que es la 107.5, y también lo pueden escuchar a través de nuestra señal online. Bueno, los vamos a la música. Hoy los vamos con lo nuevo del grupo Caravana Tropical, junto a los chicos mágicos, lo nuevo de Caravana Tropical. Así que lo vamos de inmediato con música regional acá en Los Grandes, súper bailable.

Ya, ya estamos de vuelta, por supuesto, a través de tu radio, compañía FM, la 107.5. Hoy ahí teníamos al grupo Caravana Tropical y los Chicos Mágicos, música nueva, ahí lo último que sacaron nuestros amigos de Caravana Tropical junto a los Chicos Mágicos. Hoy ya lo estamos acercando a nuestra pausa comercial, chiquillos, así que no se

FM en este día viernes, chiquillo, 24 de julio. Ya, oye, a nuestros auditores, recalcarle que ahí los pueden inscribir al WhatsApp. Hace tiempo que no sé nada de nuestros auditores. Ayer supe ahí de la señora Pilar, que estaba bien ahí en Ceres,

0: en la cuarta región. Así que ahí lo escriben nomás nuestros auditores, que es para que lo escriban ahí cómo están.
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2: Exactamente las 22 horas con 55 minutos.
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Ya estamos de vuelta, por supuesto, a través de tu radio. Compañía FM, la 107.5, en este día viernes 24 de julio, acompañándoles con la buena música ya cuando son las 11 con 8 minutitos, ¿eh? Bueno, recuerden que vamos a estar hasta eso de la 1 de la mañana acompañándoles con la buena música totalmente en vivo y en directo, ¿eh? Oye, nuestro WhatsApp está al aire, está habilitado, chiquillos. Si acaso quieren pedir su temita musical, mandar su saludito o también mandar algo de actualidad pública, ahí los cuentan cómo están, chiquillos, si están sin agua, si en algunos sectores todavía no tienen luz, así que ahí los avisan nomás a nuestro WhatsApp de lo que es el más 569 61 60 50 47, ¿eh? Ese es el WhatsApp regalón, por supuesto, el WhatsApp regalón de la 107.5, la radio compañía FM, a la radio más alegre y positiva del dial, Bueno, saludos a todos nuestros auditores que están ahí conectados ahí en todo lo que es la conurbación, ahí lo que es las compañías altas y bajas, todas sus poblaciones. Así que ahí un saludito grande para todos los que están ahí conectados ahí en la parte alta de Coquimbo, también lo escuchan por ahí. Así que ahí en el Sauce lo escuchan a través de la FM, también por ahí por el centro de La Serena, también lo que es la Florida, la Juan 23, la 17, ahí en Ceres, Algarrobito, Alto Valsol, Islón. Así que mucha fuerza para la gente de Islón también, así que de esta vamos a salir adelante, chiquillo. Así que un caluroso y afectuoso saludo para toda la gente de Islón que en este momento la está pasando mal, así que mucha fuerza para todos los que están ahí conectados a través del 107.5. Lo pueden escuchar también en el Valle del Elqui, en el interior de Valle del Elqui, por ahí por Vicuña, Paihuano, Pisco Elqui, a través de nuestra señal online ahí en el Molle, ahí nuestros vecinos, Nueva Talcuna, sí, por supuesto, ahí en Marquesa también, Pelícana, también por ahí por Quebrada de Talca, Villa La Rayán, ahí conectado a través de nuestra señal online, www.estabuenalaradio.cl, ¿eh? Oye, también mucha fuerza para la gente de Ovalle, también Ovalle con Barbalá, Punitaqui, para toda la gente ahí de la provincia del Choapa, la provincia del Limarí, ahí conectado, ahí a través de nuestra señal online. Así que mucha fuerza para todos que fueron azotados por este gran temporal que sacudió a la cuarta región y también a la tercera región y también que afectó al parte del centro sur de Chile también. Así que un saludito para todos los que están ahí conectados a través de la señal online de Radio Compañía FM, ¿eh? Bueno, seguimos con la música ya cuando son las 11 con 12 minutito en este día viernes 24 de julio. ¿Ya los vamos a la música? Por supuesto, los vamos a la buena música. Así que los vamos con El Canario Solitario y sus pajaritos acá en la 107.5, tu radio, compañía FM, ¿eh?

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ya estamos de vuelta. Estamos de vuelta, por supuesto, a través de tu radio compañía FM, la 107.5. Hoy ahí la música está los maravillosos. Y ese temita se llama Bruja. Acá en lo que es los super grandes bailables en este día viernes 24 de julio. Ya cuando son las 11:28, seguimos avanzando con la programación del 107.5 de la frecuencia modulada. Bueno, chiquillos, nadie se ha reportado, nadie, pero ahí les dejo el WhatsApp por si acaso quieren mandar su saludito, pedir su canción, o también alguna utilidad pública, ahí algún mensajito ahí de lo que están ahí, le hace falta, si están sin agua, sin luz, ahí para ir coordinando. Bueno, ayer nuestro amigo Fernando nos mandó ahí que estaban ahí en, no sé en qué calle era, me olvidé, pero tengo el mensaje ahí de que estaban regalando agua ayer ahí, y también ahí en el estudio número uno ahí de Radio Compañía también. Así que cualquier cosita ahí lo escriben al WhatsApp de Radio Compañía FM, cualquier cosita de utilidad pública, ahí nosotros le hacemos el enlace ahí para coordinar más o menos, ahí preguntarle a nuestro jefe Fernando, como él está más al tanto, dónde están dando agua, cosas así. Así que ahí pues sí, porque hay varios sectores que están sin agua todavía y algunos sectores que están sin luz eléctrica. Bueno, ahí nuestro jefe Fernando ahí los coordina el enlace, ¿eh? Seguimos con la programación en este día medio raro, el clima, chiquillo. Hace calor, chiquillo, sí, en el estudio donde estoy yo, en el estudio número 10. Hace calor, chiquillo, hace calor. Sí, el tiempo está muy cambiante. Bueno, hay que confiarse de los cambios de temperatura, no desabrigarse tampoco, porque ustedes saben que el suelo está húmedo, así que a uno, si uno se confía de andar muy desabrigado, a uno se puede resfriar, por supuesto, se puede resfriar uno, así que hay que estar ahí atento al cambio de clima, chiquillo, ¿eh? Bueno, hoy estaba recalcándole a mi auditora, a nuestra amiga Luisa Olivares, pero me parece que todavía, a lo mejor no tienen todavía la señal telefónica ya, porque ella, les cuento que está allá en la cordillera, así que está en la alta montaña, así que allá me parece que no tiene cobertura de celular todavía, pero ella usa esos celulares con sistema satelital, pero me parece que no, porque le estuve recalcando el llamado que me comunicara, me avisara cómo está nuestra amiga Luisa, cómo está allá en la cordillera. Así que bueno, si cuando llegue nomás Luisa le llegue la señal telefónica, ahí lo escribe nomás al WhatsApp de la radio para saber de ella. Ya. Oye, vamos a seguir con la programación. Oye, saludar a todos nuestros auditores que están ahí conectados, y también a la locomoción colectiva. Sí, a la locomoción colectiva, que algunos que están trabajando. Bueno, ahí les damos el saludo a todos nuestros automovilistas, a todos los transportistas. Oye, me estaba dando cuenta que me parece que habilitaron el paso del norte de Chile, me parece, por ahí estuve viendo una noticia. Me parece que habilitaron el paso desde el norte de Chile hacia La Serena. Me parece que sí. Para nuestros camioneros que estaban varados por ahí por Vallenar, estaban varados los camioneros, no podían cruzar hacia acá, hacia el norte chico, hacia el sur. Así que ahí ojalá que habiliten la ruta para que los muchachos puedan pasar con sus enseres. Ellos son los que transportan todos los enseres a los supermercados, a todos lados. Nuestros amigos transportistas, nuestros amigos camioneros, ¿eh? Ya cuando son las 11:32, seguimos avanzando con la programación de tu radio compañía FM hasta ahorita de la noche. Oye, nuestro amigo Eduardo Galleguillo, no ha sabido nada de él, chiquillo, nuestro amigo coterráneo.
Así que ojalá que si está en la sintonía, ahí repórtese cómo está Chiquillo, cómo está nuestro amigo Eduardo Galliguillo, que es nuestros auditores fieles del Radio Compañía FM, ¿eh?

Ya, hoy vamos a continuar con la buena música. ¿Con qué los vamos, chiquillos? Por acá estamos mirando, estamos viendo con qué los vamos, chiquillos. ¿Con qué música los vamos a esta horita de la noche? Oye, los vamos con... Los vamos con los charros del Valle del Elqui junto a los gatos. Bueno, y este mix que hicieron estos muchachos les quedó bueno, ¿ah? Sí, les quedó bueno el mix de estos muchachos, los charros del Valle del Elqui de Vicuña con los gatos buenos del Amber. Hoy un saludito para toda la gente del Amber, ¿ah? Para todo el Amber que también la pasaron mal. Así que un saludito para ellos que lo escuchan a través de nuestra señal online www.estabuenalaradio.cl. Así que los vamos con estos muchachos, los charros del Valle del Elqui y los gatos buenos acá en Los Grandes, super bailables, juntos.

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0: Ya, ya estamos de vuelta. Estamos de vuelta, por supuesto, a través de tu radio compañía FM y la grande super bailable, ¿eh? Hoy ahí estaba un recuerdo, chiquillos. ¿Se acuerdan del grupo Arcoiris Tropical? Así que estaba ese recuerdo de la música tropical de la cuarta región, Ya, chiquillos, estamos acercando a nuestra última pausa, comercial, y vamos a estar de regreso con más éxito, con más buena música, hasta eso de la 1 de la mañana. Ya, chiquillos, vamos a nuestro corte y estamos de vuelta. No se separen de la sintonía.
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2: Exactamente las 23 horas con 55 minutos.
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Ya, ya estamos de vuelta. Estamos de vuelta, por supuesto, a través de tu radio compañía FM, la 107.5 FM. Está ahorita de la noche, ya cuando son las 12:07 en este día sábado 25 de julio, chiquillo. Hoy acompañándoles con la buena música de tu radio compañía. Le vamos a acompañar hasta eso de la 1 de la mañana.

Ya estamos de vuelta, estamos de vuelta. Estábamos buscando algo de música, por supuesto. Así que lo vamos a acompañar con buena música. Hoy, nuestro WhatsApp, chiquillo, si acaso quieren pedir su temita musical, lo pueden hacer al más 569-6160-50-47. Ese es el WhatsApp regalón de tu radio compañía FM. La radio más alegre y positiva del dial, chiquillo, a esta horita de la noche. Así que ahí nos mandan su mensajito nomás al WhatsApp de la radio, ¿eh?

0: Ya, los vamos a la buena música. Vamos a seguir bailando, gozando en este día sábado ya. Sábado 25 de julio con la buena programación musical. Así que los vamos de inmediato a la música. Hoy lo vamos con este grupo regional. Sí, música de acá de la cuarta región. Así que los vamos a ir de inmediato a la buena música. Los vamos con Mala Hierba en vivo y ya en directo acá en Los Grandes Super Bailables.
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ya estamos de vuelta, por supuesto, a través de tu radio compañía FM, la 107.5. Hoy ahí estaba el grupo Mala Hierba de Pan de Azúcar. Hoy un saludo para toda la gente de Pan de Azúcar, que la pasó mal, pero ahí vamos a salir de esta, chiquillo. Así que ahí Cruz de Caña también la pasó mal en lo que fueron estos temporales. Así que un gran abrazo y fuerza para toda la gente de Pan de Azúcar, que está en sintonía de los grandes, súper bailable, Ya, oye, por acá tenemos WhatsApp, el primer WhatsApp, de la noche. Vamos a ver quién está por ahí. Hola, señora Elsa Ramírez. Señora Elsa Ramírez, muy buenas noches. Oye, tanto tiempo, señora Elsa Ramírez. Vamos a ver qué nos cuenta aquí la señora Elsa. Vamos a ver, dice: muy buenas noches, amigo Jerry, ¿cómo está? Nosotros bien aquí escuchando estas lindas canciones. Lo extrañaba en la radio, lo dice la señora Elsa. Sí, me alegro que esté bien, señora Elsa, me alegro que esté bien con esta fuerte lluvia que se azotaron acá a la cuarta región, así que me alegro que esté bien y que esté sana. Así que claro, harto tiempo teníamos ahí unos problemas con nuestros equipos de Radio Compañía, pero ya estamos al aire nuevamente. Radio Compañía se paró ante este fuerte temporal que lo azotó acá en la cuarta región, así que me alegro que esté bien. Bien, señora Elsa, me alegro, Claro, pasamos harto susto, señora Elsa. Sí, pasamos harto susto con estas lluvias que azotaron acá toda la conurbación de La Serena, Coquimbo, las compañías. Así que ahí, ahí, por Dios, que no le haya pasado nada a usted. Así que me alegro que esté bien y sana.

Así que la señora Elsa los saluda a esta horita de la noche, ya cuando son las 12 con 20 minutitos. Bueno, a nuestros auditores que todavía no han aparecido al WhatsApp, repórtense para saber de ellos en qué condiciones están, cómo soportaron este fuerte temporal que los azotó. Así que ahí, así como la señora Elsa Ramírez, que los manda ahí el WhatsApp, que los cuenta que ella está bien. Sí, por mi parte estamos bien, señora Elsa. Nada grave pasó por acá por el Valle del Elqui, nada grave. Bueno, bajaron las quebradas, ustedes han visto por la televisión, por las noticias. Así que lo que pasó acá en el Valle del Elqui, bajaron grandes las quebradas, que aumentó el cauce del Valle del Elqui en una inmensidad abrupta, sí, aumentó el cauce del Valle del Elqui, así que por eso los azotó fuerte este temporal, sobre todo para las casas que están a orillas del río, sí, a orillas del río hay casas que se anegaron totalmente. Bueno, eso es lo que pasó por acá, por estos lados, ¿eh? Islón, ustedes saben cómo todo lo que pasó en Islón, así que bueno, fuerza para todos los que la están pasando todavía mal. Bueno, de estas vamos a salir adelante, señora Elsa. Nos dice, no llovió, pero con viento, sí. El día miércoles azotó con harto viento. El día viernes hizo alto viento, el día jueves también. Y el día domingo también fue donde más llovió, el día domingo en la noche, ¿eh? Claro, sí, mucha pena para la gente que perdió sus casitas. Brinca. Hay gente que perdió sus animales, tuvo pérdida, así que ahí fue duro lo que los tocó pasar en este temporal, ¿eh?

Sí, claro, la señora esa los pone ahí. Pena para la gente que perdió su casita. Claro, hay varios anegados en todo lo que es la región de Coquimbo. Varios sectores que fue bien azotada este temporal, ¿eh?

Oye, vamos a seguir con la programación ya cuando son las 12:22 minutito de este día sábado 25 de julio, ¿eh?

Ya, ¿lo vamos a ir a la música? Sí, lo vamos a ir a la buena música acá en tu radio compañía FM, la 107.5. Recuerden que vamos a estar hasta eso de la 1 de la mañana con buena música. Sí, con buena música hasta la 1 le vamos a acompañar acá en los grandes, súper bailable, ¿eh? Ya, los vamos a la música, los vamos a la música, los vamos con estos muchachos, los tímidos, con estas cumbias rancheritas a esta horita de la noche. Así que vamos de inmediato a la música.

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ya estamos de vuelta, por supuesto, a través de tu radio compañía FM, la 107.5, hasta ahorita de la noche. Nos quedan 15 minutitos para seguir compartiendo en lo que es los grandes super bailables este día sábado 25 de julio. Hoy teníamos esas cumbias rancheritas, chiquillos. Buena música compartiendo en este primer día de grandes super bailables. Recuerden que a la nochecita les voy a acompañar nuevamente a partir de las 9 de la noche hasta la 1 de la mañana en otra edición de los grandes super bailables.

chiquillos, oye, ustedes también pueden mandar su saludito o pedir su canción o algún servicio de utilidad pública. También pueden hacerlo a través del WhatsApp de Radio Compañía, más 569-6160-50-47. Compartiendo la buena música hasta ahorita de la noche. Voy a saludar a todos nuestros auditores que lo escuchan ahí en todo lo que es la conurbación, ahí las compañías, por supuesto, altas y bajas. Ahí lo mandó recién un mensajito a la señora Elsa, ahí lo escucha ahí en las compañías. Oye, ahí vieron varios sectores de las compañías que fue afectado también por la lluvia. Ahí estoy viendo la televisión y sí, varios sectores de las compañías que fueron afectadas por la lluvia. Ahí en fueron poblaciones que fueron, se metió el agua, chiquillo, a sus casas, así que ahí fueron varias poblaciones que fueron afectadas. Ya cuando faltan 17 para la 1 de la mañana. Así que lo vamos a ir con los últimos temitas musicales de la noche. Así que los vamos de inmediato a aprovechar estos minutitos que los quedan. Los vamos con este grupo que se llama...

0: mandan saludos a todos, cabros. Ahí vas a ti. Ando con los cabros aquí, mira. Oye, vamos a hacer música, bu. Allá.
1: Vamos.
2: ¿Dónde, weón?
1: Ya, vamos.

0: Sangre tropical de acá, de la cuarta región, chiquillo. De la cuarta región.
1: Bueno, cabrón, ¿cómo estamos? Dale, ven.
2: Salud.
1: Salud, mano.

0: Ya estamos de vuelta, por supuesto, a través de tu radio compañía FM. Oye, lo va a pillar la pausa, así que nos vamos a despedir rapidito. Ya, chiquillos, esto ha sido todo por hoy, así que le dejo la invitación para escucharlo nuevamente a la nochecita, a partir de las 9 de la noche en otra edición de Los Grandes Super Bailables de tu radio compañía FM. Saludar a todos los que estuvieron conectados en el 107.5 y también los que estuvieron a través de nuestra señal online. Y también darle el saludito a la señora Elsa, que lo escribió ahí de tantos días que no sabía nada de ella, de todos nuestros auditores, que bueno, poquito a poco ya se van a ir escribiendo al WhatsApp, van a ir reportándose para saber si están bien, a todos nuestros auditores, a nuestro amigo Dardo Guiguillo, a nuestro amigo Mauri, a nuestro amigo Cachi. Bueno, a todos nuestros auditores, ya poquito a poco, lo vamos a ir ya sabiendo cómo están, chiquillos.
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2: Exactamente las 0 horas con 55 minutos.
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1: Radio Compañía te indica la hora.
2: Exactamente, la 1 de la madrugada con 20 minutos.

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1: Radio Compañía te indica la hora.
2: Exactamente, la 1 de la madrugada con 41 minutos.

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1: Radio Compañía te indica la hora.
2: Exactamente, las 2 de la madrugada con 21 minutos.

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1: Radio Compañía te indica la hora.
2: Exactamente, las 2 de la madrugada con 40 minutos.

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2: Exactamente, las 3 de la madrugada con 22 minutos.

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1: Radio Compañía te indica la hora.
2: Exactamente, las 3 de la madrugada con 42 minutos.

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2: Exactamente las 4 de la madrugada con 22 minutos.

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2: Exactamente las 4 de la madrugada con 40 minutos.

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1: Radio Compañía te indica la hora.
2: Exactamente, las 5 de la madrugada con 23 minutos.

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1: Radio Compañía te indica la hora.
2: Exactamente, las 5 de la madrugada con 40 minutos.

0: Luego, vamos a ver, estaba con Enrique. Y eso me va a salvar.
1: Está jodido.
0: ¿Tú crees? Yo creo que me salva. Enrique, vamos echándose.
2: Yo tú él.
0: ¿Eh?
2: Acere. Allá.
0: Vaya.

0: entonces ya no hay más que hacer. Y yo me dedico al alcohol.
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1: Radio Compañía te indica la hora.
2: Exactamente las 6 de la mañana con 21 minutos.
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0: indica la hora.
1: Exactamente las 6 de la mañana con 55 minutos.
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1: Hola, hola, ¿qué tal, amigas y amigos? ¿Cómo están? 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
1: Radio Compañía te indica la hora.
2: Exactamente, las 7 de la mañana con 21 minutos.

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1: Radio Compañía te indica la hora.
2: Exactamente, las 7 de la mañana con 40 minutos.

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0: compañía te indica la hora.
1: Exactamente, las 7 de la mañana con 55 minutos.
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2: Exactamente las 8 de la mañana con 22 minutos.
3: Hola, ¿qué tal si nos vemos hoy?

0: En bendición y victoria damos inicio al programa de Juan Taramacura. En bendición y victoria, bienvenidos, bienvenidas, hijitas, hijitos de mi corazón, al programa de el Centro Botánico Alternativo de Juan Taramacura. Hoy, como todos los días, dándole gracias a la Morenita de México, dándole gracias a nuestro Dios Padre que nos permite llegar a su hogar, nos permite a través de esta prestigiosa estación de radio llegar a sus corazones, llegar ahí en ese sitio donde usted me está escuchando en este momento, donde usted va a recibir los consejos, las orientaciones y va a recibir la verdad de lo que está pasando en su vida. Momentos difíciles que está sucediendo en este momento en su hogar. Hay problemas con sus cabritos que van por ese camino de los vicios, de las drogas, van por ese camino de las malas amistades, vienen presentando problemas de rebeldía. Estos cabritos que no saben hacia dónde van y que muchas veces no permiten recibir un consejo, una orientación de un padre, de una madre. Entonces, usted como padre, como madre, sufre al ver de que su hijo está haciendo las cosas mal. Vamos dando inicio. Recuerde el vasito de agua encima de su radio, póngalo ahí para que al final hagamos la oración de los enfermos. 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
4: Mi nombre es Inés de Rosario Soto Jofré. Mi salud era malo, muy malo. No había armonía en mi hogar, no había paz, no había nada. Solo que había puras peleas, discusiones. No había amor, no había nada. Todo con quien podía pelear, peleaba. Porque la paz no existía en el hogar. Todo, si tenía dinero, el dinero se me iba por entre medio de los dedos. Y mi salud, ¿para qué le digo? Llegué acá por intermedio, escuchando la radio. Llegué acá, aquí me salvaron mi vida. Mi casa ahora hay una armonía, hay una paz, una tranquilidad. Y estoy muy agradecida. Le doy gracias a Dios por haber encontrado estas personitas que he sentido el cariño, el aprecio. Yo sé que yo los quiero mucho y ellos también me quieren mucho, porque yo no soy una persona mala. No sé por qué es tanto el daño, mucha envidia, mucho egoísmo, mucha maldad. ¿Por qué, Dios mío, hay tanta maldad? Las personas que luchan sin descanso para tener un hogar feliz. Hace 3 años, 4 meses que he perdido a mi esposo por un daño que le hicieron. Un daño muy grande. ¿Por qué no nos dejaron vivir nuestra vida con nuestros hijos y ser feliz como éramos? ¿Por qué esa persona tanto daño lo hizo? Tanta maldad. Yo sé que algún día la va a tener que pagar muy caro de todo el daño que lo hizo. La última vez que me dio un agua, que me la tenía que tomar en ayuna. Una hierba también que tenía que tomármela en ayuna. ¿Sabe que la orina era tan hedionda por la vagina? Yo me cosía. Porque era tan fuerte. Estaba así mi cara hinchada. Porque era un daño muy grande. Yo nunca pensé que era tan grande el daño que me había hecho. Me hicieron un daño muy grande. Las personas que crean, porque a mí me hicieron un favor muy grande, porque el daño era grande, grande. Porque boté cosas que yo nunca en mi vida, porque el excremento, la orina, pero era fuerte y hondo. Llegaba pasado toda la casa, puro olor a muerto. Mi cuerpo estaba vivo, pero era una cuestión de, pero grande y hondo. Por eso le digo a la gente que crean que lo que me ha pasado a mí es un testimonio verdadero. No es una falsedad, no es una mentira, no es nada.
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0: No deje que la duda eche raíces en su corazón y arruine su vida. Por eso le invito, hijita, hijito de mi corazón, usted puede estar pasando un momento difícil, una etapa difícil, con la salud, con el dinero, con el amor, en su hogar, en su negocio, ahí, en su campo, con sus animales, y usted no entiende lo que está pasando. Tenga mucho cuidado, porque usted puede estar siendo víctima de la maldad, de la envidia, de las personas de mala fe, de mala voluntad, así como lo dice este testimonio, esta señora. Prácticamente al marido se lo mataron, fue por medio de una maldad, en su campo, con sus animales, y usted no entiende lo que está pasando. Tenga mucho cuidado, porque usted puede estar siendo víctima de la maldad, de la envidia, de las personas de mala fe, de mala voluntad, así como lo dice.

0: mentira, ciencia médica, usted no le da ninguna razón, no le da ninguna sanación y usted sigue empeorando, empeorando. Tenga mucho cuidado. Recuerde, no deje que la duda eche raíces en su corazón y arruine su vida. 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
0: Hijita, hijito de mi corazón, tome el vasito de agua que usted puso encima de su radio durante este tiempo que transcurrió el programa. Agárrelo con la manito derecha porque vamos a hacer la oración de los enfermos. Si hay dolencias en su mismo cuerpo, usted que me está escuchando, caballero, señora, señor, si usted tiene un familiar en una cama de su hogar allá o en un hospital, tiene cáncer, son personas ya desahuciadas por la ciencia médica, usted tiene algún problema en este momento de amor, de económico, el problema que usted tenga, vamos a hacer la oración con mucha fe. Vamos a repetir, San Juditas Tadeo, patrón de los casos difíciles, camina por mi casa. Llévate mis enfermedades y mis preocupaciones. Aleja a mis enemigos, visibles o invisibles. Protege mi familia. En el nombre de Jesús, amén, amén. Tómese el vasito de agua. Mañana será otro día. Mañana va a estar nuevamente Juan Taramacura con ustedes.

Hemos llegado al final de un programa más. Esperamos que haya sido de su agrado los consejos que con sacrificio hemos traído para usted y que los aproveche verdaderamente y ponga en práctica. Hasta una nueva edición de su programa.

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1: Exactamente las 8 de la mañana con 55 minutos.
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2: Exactamente, las 9 de la mañana con 22 minutos.

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1: Radio Compañía te indica la hora.
2: Exactamente, las 9 de la mañana con 41 minutos.

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1: Exactamente las 9 de la mañana con 55 minutos.
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Hola, ¿qué tal amigos y amigas? Muy buenos días, gusto de saludarles en este día sábado 25 de julio. Ahora sí, último sábado del mes de julio que ya se hizo cortito, como es habitual todos los meses, y cada día pasa como más rápido los días, la hora, no sé, ya que como que estamos en la cuenta regresiva, por decirlo de alguna manera. Bueno, el día de hoy vamos a acompañar sí o sí, ya vamos a estar hasta las 3 de la tarde con 30 minutitos el día de hoy, ya sábado, cielos parciales, nublados por ahí. La temperatura nos indica 15 grados, ya, la temperatura del momento en La Serena y también en el puerto de Coquimbo. Bueno, como es habitual, ahí tenemos algunos temitas nuevos que nos llegaron acá a la emisora. También vamos a ir con noticias todavía de algunos cortes de agua, que en algún lado todavía no llega el agua. Pero sí o sí, dicen que de aquí a mañana, sí o sí, va a estar 100% repuesto todo lo que es el agua, ya. Mañana ya se confirma que sí o sí, los 100% de los hogares acá en lo que es La Serena y Coquimbo van a tener agüita, ¿ya? Así que, bueno, tener un poquito más de paciencia, ya no queda nada para el día de mañana. Pues, en algunos sectores ya hay agua ya, pero los sectores que no ha llegado la agüita, sí o sí, mañana ya tiene agüita. Así que, bueno, esperar nuevo, ya, y seguir consiguiendo agua por ahí, comprar algunos bidones, qué sé yo. Hay que hacerlo. Ya recordemos que la agüita que está saliendo en algunas cañerías, que sea algunas cosas, no... es más para bañarla, no es para el consumo cotidiano de uno, no es para bañarse, ya, si usted quiere lavar la loza ahí con una gotita de cloro por ahí, pero nada más, ya. Y trate de, como le digo, de comprar agüita en bidón, ya, por último una botellita de 5 litros, que dan como 1.500, 1.800 pesos, ya, y los bidones de 20 litros también están escasos, ya. Así que bueno, le damos la bienvenida, un ratito más, vamos entonces con las noticias, informaciones, ya hasta las 3:30 le vamos a acompañar acá con la buena onda, buena música, acá en su radio, compañía Ricardo Cruz, entonces le da la bienvenida en su programa Buen Fin de Semana. 10 de la mañana con 18 minutitos. 10 de la mañana con 18 minutos. Le ponemos ritmo entonces y le ponemos sabor acá en su radio compañía.

0: 10 de la mañana con 24 minutos. La temperatura comenzó a subir un poquito. Ya tenemos temperatura de 16 grados acá en La Serena y Coquimbo. Se esperan que a partir de las... a partir de las 4 de la tarde ya se comience a anular en un 100%. Ya a las 4 de la tarde. Mañana vamos a tener cielos nublados, día domingo, pero vamos a tener una temperatura más que agradable, que va a llegar a los 20 grados el día de mañana. Cielos nublados. Ya le vamos a dar el tiempo para esta semana. El día lunes, nublado también. Temperatura máxima 17. El día martes, nublado. Temperatura 16. El día miércoles, nublado también, temperatura 16. El día jueves, cielos despejados, una temperatura de 18 grados. Y el día viernes, ya el día viernes se ve algo de agüita, pero muy poco. Dicen que va a llegar, va a caer agüita acá en Serena y Coquimbo, más o menos hasta 4 milímetros. ¿Ya? 4 milímetros, es casi nada. Un poquito de agüita que va a caer nomás. ¿Ya? Eso más o menos son las condiciones climáticas que tenemos y usted está escuchándola acá en la radio, compañía. Se descarta el día martes, ya que habían dicho que iba a llover el lunes, martes, iba a llover un poquito, no va a llover, ya. Estoy viendo acá el tiempo, ya, más actualizado, ya, porque ayer nuestro colega ahí, Fernando, dijo que me mandó un audio, un WhatsApp, que iba a llover el lunes, martes, no, ya está totalmente descartado, va a llover el día viernes, ya. El día viernes va a llover hasta 4 milímetros, así que, por si acaso, no hay lluvia. Eso es lo que yo quería, que no hubiera lluvia. Oye, también estoy viendo aquí las noticias, estoy viendo las noticias, la información acá de... Estamos en el canal Chilevisión, ¿ya? Chilevisión, y está mostrando ahí el pueblo de Islón, ya quedó bastante a mal traer. Y así que seguramente se están haciendo algunas actividades también para reunir fondos, para ese, lo que son los arreglos de las casitas, qué sé yo, algunas cositas que lamentablemente se perdieron, ya no se van a recuperar. Y se están haciendo bastante eventos, ¿ya? Por aquí me habían mandado un enlace, a ver. Nuestro amigo ahí, DJ Nono, ¿ya? A ver, nos mandó por aquí. A ver, ¿qué es lo que dice por acá? A ver. Dice ya, dice evento a beneficio unidos por la cuarta región, dice. DJ mezclando en vivo. Ya va a estar DJ Jano, DJ Francisco, DJ Mauro, DJ JP, ya. También va a estar DJ Nono, nuestro gran amigo ahí, Richard, DJ Frank, ya. Esto va a ser para el día, para este sábado, ¿sí? 25 de julio, a partir de las 11 de la mañana. Un ratito más. Desde las 11 hasta las 5 de la tarde. Lugar, estacionamiento del supermercado a cuenta. Ahí en el sector de la población Viña del Mar, en Las Compañías. Si usted quiere escuchar buena música, ya quiere escuchar mezcla del año 80, 90, las buenas cumbias, vaya a darse una vueltecita, ¿ya? ¿Qué tiene que hacer para cooperar? No hay que pagar nada, es totalmente gratuito. Lo que tiene que llevar, por ejemplo, es alimentos no perecibles, comida para mascotas, agüita, útiles de aseo, pañales, ropa en buen estado, ya, que sea ropita en buen estado. Siempre hemos hecho hincapié a eso, porque la gente a veces regala ropa que está usada, que es por lo menos la ropa interior tiene que ser ropa nueva, ya. No, usted no va a regalar un calzoncillo que se lo puso como 5 años, que está todo desteñido con cloro. ¿Va a llevar un calzoncillo para allá? Pues no. Si usted regala un calzoncillo, un par de calcetines, que sea nuevo, ¿ya? Que sea que de repente anden en el centro, ¿cuánto? Dan 2 pares de calcetines por 1000 pesos. ¿Qué le cuento? Como una luquita, comprar dos parcitos de calcetines y se va ahí a la cuenta, ya, al estacionamiento de la cuenta y la población Viña del Mar en La Serena. Y para que escuchen los DJ, pues. DJ en acción, ¿ya? Va a estar DJ Jano, DJ Francisco, DJ Mauro, DJ JP, DJ Nono, nuestro amigo y Richard Salas, y DJ Frank, ¿ya? En la animación va a estar Ricardo, no me invitaron, no, si yo hago radio no puedo ir, ¿ya? Así que no. En la animación va a estar MC Tevi, ahí va a estar en la animación. ¿Dónde va a ser? Estacionamiento del supermercado a cuenta. ¿ya? Si usted vive por el sector de la Viña del Mar, por ahí por el Toki, la Compañía Alta, y quiere ir a escuchar buena música, sea música techno, ¿eh?, de los 80, ya las buenas mezclas va a haber, pero 6 DJ de primera calidad o de primer nivel, vaya, vaya, buen sonido, va a estar muy bonito ahí. Y usted que tiene que hacer, no va a pagar nada, ¿no? Lleve un paquetito de arroz, unos dos paquetitos fideos, un confortcito, lo que quiera llevar. Bienvenido es, ¿ya? Entonces, a partir de las 11 hasta las 5 de la tarde. Entonces, DJ en acción, este sábado 25 de julio, acá al costado de el supermercado A Cuenta, por ahí en el estacionamiento. Ya, ahí van a estar los chicos ahí, DJ Unidos por la Cuarta Región, ¿ya? Ya, pues, ahí está la visita entonces que nos llegó el día de ayer. Ya, nuestro amigo DJ Nono, a ver.
1: Muchas gracias, pasate.
0: Ahí tenemos en vivo y en directo a DJ Nono. Ya. Eso sería todo entonces, ¿sí? Ya. Un ratito más vamos a pasar nuevamente el visito. Ya, este aviso de pedir ayuda de nuestros amigos acá de la ciudad de La Serena, de Coquimbo, que necesitan. Entonces ahí nosotros ahí estamos haciendo esta propaganda para que junten cositas para llevar acá, pues, ¿eh? Hace falta las cositas, así que no cuesta nada. De repente usted que está mejor en la casa, tiene su techito, no se mojó tanto, tiene su trabajo, tiene su peguita, no cuesta nada, unas dos luquitas, mil pesos, a misma cuenta. Mira, estoy haciendo esta propaganda al supermercado, sin querer queriendo, ¿eh? Como dijo el chavo, pues sin querer queriendo. Sí, ahí mismo en la cuenta. Ya, ¿cuántos son los paquetes fideos? 500 pesos, dos paquetitos fideos. El paquete de arroz está como unos 850 pesos, ¿ves? Con dos luquitas la cebolla, usted va a quedar bien, pues, ¿ya? Usted se va a sentir con el corazón sano, tranquilo, de que usted pudo apoyar. Y a la vez va a escuchar buena música, ya, buenas mezclas, DJ, va a estar un ratito bailando y moviendo el esqueleto. Ya, lo va a pasar bien también, ¿ves? Una cosa por otra. Ya, 10:31 minutos. ¿Qué tengo por aquí? Hoy no tengo ninguna cosa, ya. No tengo ninguna cosa programada. Ya, vamos a buscar, vamos a ir con Adrián y los Dados Negros. Y Débora. 10:31, este es tu programa. Buen fin de semana hasta las 15:30. 3:30, Ricardo Cruz se le acompaña en este día sábado 25 de julio. Temperatura 16, cielos parciales en La Serena y en el puerto de Coquimbo.

Bueno, ya son las 10 de la mañana con 41 minutos. 10 de la mañana con 41 minutos. 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

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Ahí está entonces uno de los oficiales que tenemos acá en nuestra emisora, como es la Radio Compañía. Ya son las 10:50, un temita más, y después vamos con después viene la tanda publicitaria de la radio y después estamos de regreso ya a nuestro segundo bloque de las 11 hasta las 12. Vamos a estar el día de hoy hasta las 3 de la tarde con 30 minutos, así que nos quedan 11, 12, 1, 2, 3 y 3 y media. Ya, vamos con mi amigo acá de Vicuña, sí. Ya, les presento el nuevo trabajo musical que se llama Tu Fotografía. Esto es lo nuevo, directamente desde Vicuña, del Valle del Elqui. Esto es Universo.

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1: Exactamente las 10 de la mañana con 55 minutos.
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0: Bueno, ya son las 11 del día con 12 minutitos, 11 con 12. Estamos a través de la Radio Compañía, la 107.5 de la FM, acá en nuestra región de Coquimbo. Vamos con el deporte, la fecha número 16, que comenzó el día de ayer, ya, en un buen partido entre Colo-Colo y Deportes Limache. Ganó local Colo-Colo 3, Deportes Limache 1. Ya con esto Colo-Colo aumenta la ventaja. Recordemos que Colo-Colo va en el primer lugar de la tabla de posiciones. Y así como están las cosas, yo creo que, bueno, faltan 14 fechas, pero yo creo que ya Colo-Colo con esto ya está más que pintado para ser campeón, ¿ya? Por si acaso no dicen, oh, Ricardo, le gusta Colo-Colo. No, yo soy un solo equipo nomás, ¿ya? Sí, aunque esté el equipo malo, esté bueno, esté más o menos, yo soy de Deportes La Serena, ¿ya? Así que el equipo está ahí nomás, pues, no está muy bueno, pero bueno, hay que, como dicen por ahí, es la buena y es la mala, ¿no? Si te dan un partido de fútbol, ¿ya? Es un partido de fútbol, no hay para qué enojarse, estar peleando, así, ¿ya? Por eso yo les comenté ayer, el día de ayer igual, pues nos faltan los tontones, ¿ya? Por todo lo que estamos pasando acá en la cuarta región, en la tercera región y a nivel nacional, se puede decir, mira, de la tercera región hacia el sur hemos tenido puras catástrofes durante esta semana que pasó, ¿ya? Ahora en Concepción también están unas manejados y los botes están dando vueltas, ¿ya? También para el sur fue estado de catástrofe, ¿ya? De todo, la tercera región, cuarta región, quinta región. Entonces, para estar peleando a veces por los equipos, que nos faltan los mala leche, de repente igual en el feo yo veo. Ya, por ejemplo, gente de Coquimbo que le tiene mala onda de Serena, hoy aquí y allá. Por ejemplo, el otro día sería los jugadores de La Serena que están haciendo una campaña, entonces pusieron ahí, mostraron el estadio de La Serena. Ya, entonces pusieron ahí el estadio, la portada inundado, igual que los granates, los papayeros, son mojados. Entonces, ¿para qué mofarse? O sea, mira, hay un momento para decir las cosas, pero yo creo que en este momento no es el contexto, no es para decir las cosas, ¿ya? Porque en este momento estamos todo mal. Pues si usted está bien en su casita, tiene su techito, tiene trabajo, tiene para comer, está bien. Pero usted, yo creo que usted igual tiene algún familiar, algún vecino, algún amigo que está pasando un mal momento, entonces no es el momento de burlarse, ¿ya? Dejemos atrás los rencores, que Colo-Colo, que la U, que Serena, que Coquimbo, que la Católica, que tirarse mierda, no, ¿para qué? ¿Para qué? En este momento no, pues sí, después cuando hay un partido, ahí sí, si nos agarramos de las mechas, está bien, pues ya, ganó Coquimbo, qué bueno, ganó Coquimbo, ganó Serena, qué bueno, ya, ganó Colo-Colo, la U, ya, le ganó, está bien, ya, sí, un partido, ¿no? ¿Para qué tanto pelear, pues, bueno, para qué tanto, ya? ¿Qué tanto? ¿Cómo dice cómo se llama el Mazú? Tanto, weón. Algo así dice el Nico Mazú. Dale, weón, dale. Vamos, que se puede, vamos. Dale, weón, dale. Así es el Nico Mazú, cuando se enoja. El vampiro. Ya, bueno, le estaba contando, sí, pues ya no dejemos de pelear, pues amigo. Usted que es de Coquimbo, Serena, ya hagamos las paces, no estemos peleando. No nos distanciemos por un equipo de fútbol, ¿ya? ¿Para qué? Pues para qué en este momento no. En este momento tenemos que estar todos unidos, ¿ya? Usted, si es de Coquimbo, apoye a su equipo pirata, apoye a las personas que están sufriendo el pan de azúcar en el sector ahí de Cañas, y todo lo que la gente sufrió en Coquimbo también, pues sí, Coquimbo igual es grande, todo eso. Tongoy, Guanaquero, ¿ya? El sector allá también de Herradura, todo eso, entonces igual, pues. Acá en La Serena nosotros tenemos los valles, también Islón, el Chacay, el Romeral, La Roja, el Hinojal, Quebrada de Talca, Cere, Bellavista, también algunos lados que pasaron por acá. Entonces nosotros igual estamos en las mismas, igual que ustedes, pues, amigos de Coquimbo, igual amigos de Serena. No peleemos, ¿ya? No peleemos. En este momento apoyémonos, seamos hermanos, y después ya cuando juegue Serena Coquimbo, ahí lo agarramos de las mechas. Ahí sí, ¿ves? He dicho. Ya. Ya tengo aquí en sintonía aquí. Ah, no, voy a dar primero el deporte, como les estaba contando. Ya, vamos a hablar con el deporte acá. A ver, Colo-Colo 3, Limache 1, Coquimbo Unido, Universidad Concepción suspendido. Huachipato el día de hoy a las 5:30 enfrenta a Cobresal. 20 horas el día de hoy, La Católica con Deporte La Serena. Ahí vamos a perder, ¿eh? Vamos a perder ahí, vos. Pero no importa, ya. No importa, güey, no. Vamos, no importa, güey, no. Ya, ahí vamos a perder nuevamente. Palestino Ñublense, mañana a las 3 de la tarde. 5:30, Audax Universidad de Chile. A las 20:30 horas mañana también, Deportes Concepción enfrenta a O'Higgins de Rancagua. Para el día lunes, 7 de la tarde, Unión La Calera recibe a Everton de Viña del Mar. Listoco. Ahí está entonces la primera del fútbol chileno. Usted la escuchó acá a través de la Radio Compañía. Ya, ¿qué más tengo por aquí? A ver, tengo un audio de nuestro gran amigo José Luis, que está también aquí. A ver, ¿qué lo dice nuestro amigo José Luis?
1: A ver.
2: Buen día, Ricardo. Que tengas un lindo laboral ahí en sintonía ya. Deseándote que tengas un próspero día junto a tus auditores. Un abrazo. Cuídate mucho ahí.
3: 76, repetimos.
0: Ve, ahí está nuestro amigo José Luis Veas, que está trabajando el día de hoy. Un gran saludo para él. Debe andar ahí por el sector de las compañías, ¿ya? Debe estar ahí nuestro amigo laborando ahí con la locomoción colectiva. Y ahora nos vamos a dónde, a Puerto de Coquimbo. Tenemos por aquí otro avisito también. A ver. A ver. Ay, ahí don amigo Ricardo Vergara de Coquimbo y nos mandó un... Ya dice nuevamente, hermosa Virgen del Rosario, lucirás tan bendito, dice. Ah, nos mandó un... Ya, nos mandó ahí como un, una fotito ahí de la Virgen, ¿ya? Bueno, salud cordial para nuestro amigo entonces don Ricardo Vergara, su papá, ¿cierto? El Ricky también, su señora, ya que estará ahí siempre en el Puerto de Coquimbo. También son grandes auditores de la radio compañía, así que un gran abrazo, amigo Ricardo, si me está escuchando. Y también ahí para el Ricky, fanático el hombre de Coquimbo. Y hoy siempre lo veo con la camiseta de Coquimbo, a él y a su papá, y siempre yo le tiro la tallita. Le digo, oye, le voy a regalar una camiseta de Serena. Le digo, ya se ríe, pero siempre es la buena onda, ¿ya? Salud para Ricardo entonces. Y mi amigo Ricky. ¿Será Ricky Ricón o Ricky medio pobretón? Sí, porque hay un Ricky Ricón y un Ricky pobretón. Ya. Vamos con la música. 11 de la mañana con 19, después vamos con noticias. Ya, ahí leemos un poquito del deporte. Un ratito más vamos a hablar de la primera B también, que también se jugó un partido ayer entre Deportes Iquique y Deportes Temuco. Ganó local, 1-0 ganó por la cuenta mínima el cuadro de los Dragones Celeste, ya de la primera región. 1-0 ahí en el estadio Tierra de Campeones. Le ganaron a los, ¿cómo le llaman a los de la región de la Araucanía? Los pijes, algo así. Ya, no están perdidos. 11 de la mañana con 20 minutos, 11 de la mañana con 20. Seguimos acompañando a través de la radio compañía un ratito más. Le dijimos también que teníamos música nueva que no llegó. Ya, así que un ratito más la vamos a escuchar acá a través de la radio compañía 107.5 en este día sábado 25 de julio. El día de hoy, ¿a quién? Santoral, vamos a ver. ¿A quién tenemos de Santoral? No quiero trabajar, no quiero ir a estudiar. Santoral, espera un poquito, por favor. Todo con calma, con paciencia. Y que la gente se enamore de mi voz, porque yo no quiero trabajar, no quiero ir a estudiar. Ya, porque dice Santiago Apóstol, ¿ya? Santoral del día de hoy, Santiago Apóstol. Ya, vamos con la música. ¿Quién llega aquí? Llega el complemento perfecto, que me parece que es una agrupación allá de... Si no me recuerdo, parece que es como de Vicuña, parece el Valle Elqui. Ya, complemento perfecto. 11:21.
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11:25 aquí llega el grupo Raíces de acá de La Serena, del sector del centro. Grupo Raíces, compadre, La Subienda. Saludos para todos los amigos ahí, el Chinito, que toca la guitarrita ahí. Y también, ¿quién amigo ahí? Ah, los hermanos, sí, ya me acordé el nombre de los hermanos ya. Los que vienen en calle Balmaceda, entre Colón y Almagro. Sí, los Marín, ahí están los Marín. Grupo Raíces. Saludos para el Chinito, que toca la guitarra. Antes tocaba, ¿sí? Ah, ya, antes tocaba la corneta.

0: y me encuentro con Grupo Raíces. Un aplauso, chicos, para ustedes.
1: Oye, escuchemos un poquito del Grupo Raíces, a ver qué nos cuentan por ahí, a ver.
0: Escuchemos. Oye, ¿cómo se sintieron aquí en el escenario?
2: Bastante cómodo, bastante confiados de hacer un trabajo bonito para el público y, por supuesto, de alegrar a la familia en sus hogares. Así que estamos contentos de estar compartiendo con Scrappy Producciones.
0: Sí, cuénteme, ¿de qué parte son?
2: Grupo Raíces de la ciudad de La Serena, es uno de los grupos más antiguos en la región. Lleva actualmente 43 años en los escenarios. En todos los escenarios de la cuarta región ha estado Grupo Raíces compartiendo con grandes artistas como Tommy Rey, Yolito, Pachuco. Así que ha sido, es el grupo, yo creo, en este momento más antiguo de La Serena.
1: Con el poder del amor también.
0: Tremenda historia. Después vamos a tener un punto para desarrollar esta historia. Chiquillos, cuéntenme qué temas nos presentaron aquí en Scrappy.
2: Hoy día presentamos dos temas, uno que se llama Bonita y Mentirosa, ¿cierto? De Alberto Barros, la versión de Alberto Barros, ¿cierto? Y también presentamos un tema que se llama La Subienda, homenajeando a los pescadores del Grupo 5 del Perú. Así que ese tema es muy importante para la gente de Coquimbo, para los pescadores de Coquimbo, se lo dedicamos de todo corazón, de parte del Grupo Raíces de La Serena. Esos son los dos temas que presentamos hoy.
0: Fernando, presentan a los integrantes de esta
2: tremenda banda. Mira, los integrantes de esta tremenda banda son sus fundadores, por supuesto, Sergio Marín en el bajo, está Juan Varas también en la guitarra, el maestro de los teclados, Jorge Marín, el maestro Jaime Abrel en la trompeta, tenemos en el saxo a Dagoberto López, en las timbaletas Carlitos Ríos y Sergio Marín hijo, por supuesto, en las baterías electrónicas. Así que,
1: y Ricardo Cruz en la corneta.
0: Oye, con esta tremenda conversación nos despedimos de Grupo.
1: Te amo y te quiero. 11 de la mañana con 31 minutos, 11 con 31.

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ya estamos de regreso, ya son las 11:38. Vamos a hablar del huevito. 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Ya, vamos con la música. Ya son las 11:42, 11 de la mañana con 42 minutitos. Ahí está entonces la canción de El Huevos y Huevos Adonai, Adonai, Adonai, Adonai.

0: Uy, parece que me están llamando por teléfono, parece, ¿eh? ¡Aló, aló! ¡Aló! ¡Hay alguien ahí! ¿Con quién hablo?
1: Te escuché clarito.
0: Ah, usted es mi presidente. Ya. Yo pensé que era la Rupertina.
1: Buenas noches, mi chico.
0: Ah, ella era, po.
1: Cuéntamelo todo, guachito.
0: Ya, pero un ratito más, que voy a hablar con ella por teléfono, ¿ya? Ya. Aquí llega la canción, como la gente venga, vamos para la feria, ¿no? Oye, los precios están un poquito, por la lluvia, ya, valga la redundancia, subieron un poquito los precios, los tomates, creo, la palta, la papa subió también, ¿ya? Pero siempre hay buenas ofertas en la feria, ¿ya? El día de hoy tenemos feria acá en el sector de la Antena, ¿ya? Tenemos ahí en el sector de la Pampa también, si no me equivoco también Tierra Blanca aparece también día sábado. Ya aquí también ahí en las compañías también, en la calle Teniente Merino. Ya, por ahí hay el feria, ¿cierto? Y la otra feria que están allá en Coquimbo y allá en el... No sé si estará trabajando la feria esa ahí de la... Feria de las Pulgas ahí del parque Pedro de Valdivia. ¿Ya? Bueno, seguimos con la música.

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2: Exactamente. Las 11 de la mañana con 55 minutos.
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Bueno, estamos de regreso, ya son las 12 del día con 14 minutitos. Oye, nos llamó una auditora, ya. La señorita Judith, ya. Judith nos puso por acá, amigo Ricardo me puso por acá, para que usted dé esta información. Ya, usted que viene la compañía, quiere ir al cementerio, no vaya. Ya dice, porque está cerrado, ya está cerrado por falta de agua. Dice ya que nadie pasaron a avisar de que el cementerio iba a estar cerrado, dice. Ya, para que no se mande el pique, ya, porque usted puede vivir en la compañía baja, en el Libertador, la compañía, bueno, compañía alta, bueno, todo el sector por ahí, o en el centro de La Serena, qué sé yo, quiere ir al cementerio, no vaya al cementerio de las compañías, ya, porque está cerrado. Dice, está cerrado por falta de agua y nadie ha avisado nada, dice, ¿eh? Ya, porque hay gente que puede ir a ver sus deudos, dice, y ni siquiera dice, y solo hay un letrero, no es. Ah, claro, llegando al cementerio hay un letrero, pero si usted está escuchando la radio y quiere ir el día de hoy, la tardecita al cementerio, no vaya porque está cerrado, ¿ya? No vaya. Y porque está cerrado porque no hay agua, ¿ya? Esa es la verdad de las cosas. Ya, ahí está nuestro auditorio entonces que nos pasó ese avisito, ¿ya? Recordemos que el día de hoy también acá en el sector de las compañías se va a hacer un evento beneficio, ¿ya? Donde van a estar todos los DJs en acción, ¿ya? A partir de las 11 el día de hoy hasta las 5 de la tarde va a estar DJ Jano, DJ Francisco, DJ Mauro, DJ JP, DJ Nono y DJ Frank. Animación MC TV. ¿Qué puede usted cooperar? ¿Qué puede llevar? Alimentos no perecibles, comida para mascotas, agua, útiles de aseo, pañales, ropa en buen estado. Ya para el día de hoy, ya comenzó ya este maratón de DJs, DJ en acción, de las 11 hasta las 5 de la tarde. ¿Dónde estamos? Para que usted se pegue una vueltecita si quiere escuchar buena música. 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Ahí está entonces. Es la visita entonces que pasamos a esta hora de la tarde acá en la radio compañía. ¿Qué más tengo por aquí? Antes de ir a la música. Ah, sí, le dije yo que tenía algunos temitas nuevos por acá. Ya, vamos a revisar unos temitas nuevos que tengo por aquí yo. Ya, ahí para tocarlos un ratito más acá en su radio compañía. Vamos a buscar entonces unas cancioncitas. Que bueno, ya no buenas canciones el día de hoy, así que vamos a ir entonces con las cancioncitas que tenemos por aquí, ¿ya? Esperen un poquito, por favor. Ya, está medio lento el computation. Está lenta la cosa. A ver. Ya, mire, vamos con una cancioncita más mejor. Ya, ahí estamos tirando el pendrive. Vamos con una cancioncita más. Mientras yo busco las canciones. Y ahí ya estamos ahí de regreso acá en su radio compañía. El día de hoy hasta las 15:30 le vamos a acompañar. Todavía nos quedan 3 horitas más de música para que usted esté junto a nosotros. 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Seguimos en vivo y en directo a través de la radio compañía en este día sábado 25 de julio, último sábado del mes de julio, último mes. Ya se vaya el mes de julio, ya se vaya luego, ¿no? Porque no estoy ni ahí con el mes de julio, porque pasaron bastantes cosas este mes, así que yo por lo menos paso por el mes de julio, paso, ¿ya? Ya, a ver, habíamos puesto aquí el pendrive, a ver. ¿Qué pasa con el pendrive? Ya no lo agarra.

0: Ya, vamos a ver que nos llegó música nueva. No quiero trabajar, no quiero. Ya, hoy nos llegó la canción de El Chino y la Nevazón. Ya, tuvieron noticias ya de este chino. Bueno, no sé si es chino o chileno, no sé qué es lo que es, pero el problema es, el detalle es que se fue a pasear, fue a carretear, ya se fue con dos parvularias, se fueron por ahí por el sector de la cordillera, por la nieve, ya. Después se quedaron ahí en un como una especie de refugio, ahí pasándola bien, chupando, tomando, comiendo. Quizás qué más cosas hicieron por ahí que uno no sabe, pero me imagino que tiene que haber pasado, que uno no va a ir allá a tomarse un copete o algo tiene que haber pasado también, ¿ya? Bueno, la cosa es que ellos estaban como especie de desaparecidos, ¿ya? Y lo encontraron el día de ayer, ¿para qué fue? El día de ayer, ¿ya? Esto salió hasta las noticias, ¿ya? Y ¿cómo se llama? Y el chino este andaba con dos parvularios, dos tías de un jardín, ya que ya prácticamente le habían dado por desaparecidas. Y fueron al rescate y lo encontraron, ¿ya? Pero se encontraron con varias sorpresas, ¿ya? Creo que el chino tenía pareja, ¿ya? Era una persona que tenía una relación, la mujer no tenía idea, se enteró por las redes sociales, por la televisión, quedó la escoba. Y de las otras dos muchachas no hay nada que hacer, po. Ay, lo que más chistoso era el perfil del WhatsApp, del Facebook, ¿ya? Porque uno ve las fotos ahí en el Facebook y, claro, por ejemplo, no sé, pues veía una rubia así, ya, entre comillas, no sé, pues usted la puede encontrar bonita, fea, pero, o sea, una rubia ahí, usted sabe que ahí en el Facebook como uno que maquilla la foto, ¿ya? ¿Ya? Y de repente uno dice, uy, mira, hoy está bonita la niña, hermosa la niña. Y la otra parvularia lo mismo. Entonces, y después cuando la fueron viendo no eran ni parecía la foto que salía ahí en el Facebook, ni se parecían ni por si acaso. No andaban ni cerca, ¿eh? Cuando mostraron la foto era una Barbie, ¿ya? Y después cuando la vieron ahí que venía saliendo la señora esta, oye, me parecía, no sé, parecía un lobo marino, así que parecía un lobo marino que iba saliendo ahí con, oye, pero y claro, ¿cómo no dejan el Facebook como es? No vamos. Yo igual, pues yo tengo mi foto de Facebook y de WhatsApp, pero yo no me hago filtro, nada. Así como usted me ve, no vamos, ¿ya? Pero claro, quizás la mujer es más pretenciosa, se arregla, que sea. Bueno, con tanto que estoy hablando, escuchamos la canción del chino. Aquí llegó el chino Techo Casa. No, porque este chino es constructor, pues entonces el techa las casas. Y el chino, como dice, yo techo casa. Bueno, ahí llegó el chinito. Y la Nevazón, esto es lo nuevo, fresquito, usted lo escucha por primera vez. ¿Dónde? ¿Dónde están las primicias? Pues en Radio Compañía, usted escúchelo, mire.
1: ¡Uy! ¡Ay, ay! Aquí llegó el chino y la Nevazón, pariente de los malos palcatres, sí señor.
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0: quedamos por compadre.
1: Ahí, pues hasta que pillaron al chino y pillaron a la dos parvularias, le pillaron igual. Si las cosas igual se saben, ¿ah? ¿Eh? Puede que no en el rato, pero las cosas igual se saben.

12 del día con 25 minutitos, 12 con 25. Seguimos acompañándote a través de la Radio Compañía 107.5 de la frecuencia modulada. Por acá tenemos noticias del momento. Dice, bueno, después de varios días de trabajo en distintos puntos de la carretera, dice que conecta con los pueblos y comunas del Valle del Elqui. Dice, además de restablecer la interconectividad entre las localidades y la comuna, la acción facilita, dice, la entrega de ayuda a otros sectores y también abre la posibilidad del turismo para aquellos que decidan ir a la nieve, ya a la nieve caída tras el temporal. Habilitan ruta para subir entonces al Valle del Elqui. Comienza a restablecerse las vías tras corte de el temporal. Ahí está la noticia entonces de el momento. A ver, ¿qué más tengo?

Aparece una noticia también del Valle del Elqui de Vicuña, dice, con el objetivo de apoyar, dice, a las familias afectadas por la contingencia y facilitar el acceso a productos de primera necesidad. Este sábado 25 de julio se habilitarán, dice, dos servicios especiales de la empresa Sol de Elqui, dice, con destino a la comuna de Vicuña. La medida busca entregar, dice, una alternativa de transporte para los vecinos que puedan realizar sus compras y abastecerse de alimentos, medicamentos y otros insumos esenciales. Los recorridos serán los siguientes. Dice, la salida será de Horcón a las 8 horas. De regreso desde Vicuña será a las 12 del día. El segundo servicio sería la salida de la Plaza de Paihuano a las 10 de la mañana y regreso será a las 2 de la tarde. Y se realiza un llamado a la comunidad a planificar sus compras y utilizar estos servicios de manera responsable, considerando que fueron dispuestos especialmente para apoyar el abastecimiento de la familia durante la emergencia que ha afectado a la zona. Esta iniciativa busca disminuir las dificultades de desplazamiento que han enfrentado los habitantes de la comuna y contribuir a que puedan acceder oportunamente a los productos básicos que requieren, ¿ya? Transporte Sol de Elqui entonces operará servicios extraordinarios para apoyar el abastecimiento de las familias en el Valle de Elqui. Bueno, ya son las 12 del día con 28 minutos. 12 del día con 28 minutos. Seguimos acompañando a través de la radio compañía. Saludos cordiales para José Luis Veas, que está en la sintonía. Para nuestro amigo también, don Ricardo Vergara, que está también. También está don Eduardo Galleguillos, ya que se están conectando ahí de a poquito los niños. Bueno, los muchachos entonces. Vamos con la música. 12 con 28. Seguimos acompañando a través de la número 1, 107.5 FM, tu radio compañía. Ha ha ha!

saludo también muy especial para todos los papitos que ya no están. Un saludo también para Colomita, ya. Papito ahí de nuestro amigo Eduardo Gallegos. Un saludo muy especial también a la distancia. No tan a la distancia, aquí a mi papá Luis Cruz, que siempre lo tengo en mi corazón.

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faltan 20 minutos para las 12 del día, 20 minutitos para las 12 del día. Estamos a través de la 107.5 de la frecuencia modulada Radio Compañía, transmitiendo para toda la cuarta región, para el puerto de Coquimbo, Ciudad de la Serena, también alrededores, ya, llevándole un buen programa el día de hoy, con música, con noticias, con informaciones en el ámbito deportivo también, ya que ya comenzó la fecha número 16 de nuestro campeonato nacional, ya campeonato de que tenemos tres campeonatos durante el año. Tenemos la Copa de la Liga, que se va a jugar en dos semanas más. Se van a jugar, están jugando las semifinales, o la final ya, a ver, no, las semifinales, ya, y la final, una de ellas también está involucrado hasta Coquimbo Unido, y el cuadro de O'Higgins de Rancagua, el capo de provincia. Ya, ahí están entonces la Copa de la Liga, campeonato nacional, y también tenemos la Copa Chile. Tres campeonatos entonces en nuestro torneo nacional. Bueno, ¿qué más tenemos por aquí? 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Ya, ¿qué más tengo por aquí? También lo invitamos a sacarse todo de la antena. 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Bueno, ahí estamos recién escuchando la canción del Chino y la Nevazón. Ahora vamos con lo nuevo de... Ah, ya, Los Peregrinos del Amor. 12:42 minutos. Seguimos acompañándote acá en la Radio Compañía hasta las 15:30 horas, 3:30 de la tarde. Vamos a acompañarlo con la buena música, la buena entretención y también con noticias.

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0: compañía te indica la hora.
1: Exactamente las 12 del mediodía con 55 minutos.
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0: este show. ¿Cómo estás, Jonathan?
1: Muy bien, muy contento de la invitación de Andy Jaque, de toda la producción, de estar acá en nuestro primer paso mostrando lo que es nuestro trabajo, nuestro primer trabajo audiovisual, así que muy contento.
0: Perfecto, qué linda. ¿De qué parte nos están visitando?
1: Mayoritariamente somos músicos de la comuna de Monte Patria, pero también tenemos músicos de Ovalle, como nuestro amigo Diego Pereira en la animación. Tenemos a Franco Araya en las teclas, nuestro director musical. Jorge Coqui Vélez, nuestro bajista. Tenemos a nuestro baterista, John Davis Pozo. Y nuestro encargado de las redes sociales, el chico de las redes, nuestro compadre Javier Araya en la guitarra, el más bebé de la banda.
0: El community. El community manager. La hace toda, diseña, publica todo.
1: De todo.
0: Oye, y cuéntanos sobre la canción que nos acaban de presentar.
1: Traemos un mix de temas que elegimos dentro de nuestro repertorio. En particular, juntamos de diferentes estilos, más o menos. Pero queríamos promocionar el tema Me Encanta. Es una versión que hicimos de Pedro Fernández, que se le ocurrió a nuestro Franquito. Y estamos promocionando ese tema. Nos gusta la energía que tiene, el power que nos hace entregar. Así que muy contento de estar compartiendo nuestro primer material.
0: Destacar la tremenda energía, el power, como dice acá nuestro amigo Jonathan, de la mega banda ranchera. Completamente recomendado. Oye, entonces háblanos sobre las redes sociales. ¿Dónde nos podemos encontrar?
1: Nos pueden buscar en todas las plataformas digitales, ya sea en TikTok, en Facebook, en Twitter y en Instagram. Así que nos puedes buscar como Mega Banda Ranchera. También puedes visitar nuestra cuenta en YouTube, que está con nuestro material totalmente en vivo de nuestras presentaciones que semana a semana vamos teniendo durante la región.
0: Perfecto, entonces Mega Banda Ranchera desde todas sus plataformas y desde la plataforma de YouTube, desde los estudios de Scrappy Club. Y otro aplauso por la Mega Banda Ranchera que la rompió hoy día. Somos Scrappy Club.

Bueno, ya estamos de regreso, ya son las 1 de la tarde, 3 horas con 13 minutos. Estamos acompañándote a través de la radio compañía, la 107.5 de la frecuencia modulada en este día sábado, 25 de julio, hasta las 15 horas con 30 minutos. Lo vamos a acompañar. 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Mañana lo esperamos entonces a partir de la 1 de la tarde hasta las 6, vamos a estar ahí con la música en vivo, ya, animación, ahí está el fantasma, animación, ahí va a estar ahí el señor Ricardo. ¿Qué es Ricardo? ¿Cómo que me suena Ricardo? ¿Qué Ricardo será? ¿Cuál Ricardo? Ahí está entonces, la animación, dice Ricardo, música en vivo, ¿ya? Baile y alegría, claro, si usted también puede, aparte de ir a servirse algo, también puede bailar y pasarla bien, porque hay que celebrar las fiestas patrias como corresponde, por supuesto, ¿cierto? Y a todos nuestros amigos residentes aquí de la colonia peruana, por supuesto, nosotros le hacemos entonces esta invitación para el día de mañana, a partir de las 3 horas, 1 de la tarde en adelante, hasta las 6, ahí vamos a estar ahí entonces con la buena música ahí. 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Ahí le puse que me mandaran el nombre, ¿cómo se llaman las chiquillas? Ya, ¿cómo se llaman las chicas? Porque yo las chicas no la conozco, así que vamos a ir que preguntarle ahí a don Vicente cómo se llaman las garzonas, cómo se llaman las cocineras, ya, que están ahí trabajando y escuchando también la radio, en Radio Compañía 107.5 de la frecuencia modulada. Usted también nos puede seguir a través de online, ya ahí pone la aplicación www.estabuenalaradio.cl. En cualquier parte del mundo, puede estar en Perú, puede estar en la región de metropolitana, donde usted quiera, con la aplicación de la Radio Compañía también nos puede escuchar, sí, por supuesto, a través del celular, a través también de lo que es el Facebook, también al TikTok, bueno, bastantes plataformas que tenemos nosotros acá. Nuestra emisora Radio Compañía, frecuencia modulada 107.5, transmitiendo en vivo para toda la cuarta región. Ya, entonces ahí estamos hablando con don Vicente, que nos mandara el nombre entonces. Ahí me está escribiendo, parece. Ya, está escribiendo ahí Vicente entonces. 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Ahí está Benvenuti, ya, celebrando, por supuesto, el día de las fiestas patrias del Perú. Hoy tenemos algo de Perú, ¿no? Sí, tenemos, vamos a buscar al tiro algo de Perú, por supuesto, sí. Ya, Radio Compañía, aquí no tocamos de todo, así que no se preocupe. A ver, tengo algo aquí, vamos a buscar acá, pero un poquito, por favor. Si tenemos algo del Perú. Por supuesto, tenemos algo de Perú. Tenemos las buenas cumbias del Perú, tenemos música clásica. Llevamos unos temitas peruanos ahí, ¿sí? Ya.

Ah, ya, por aquí me llegaron los nombres, entonces saludo para Evelyn, Carolina, Eva. Eva nomás. La misma que se comió la manzana, Eva, Fernando y el chef Alejandro, directamente desde Perú, che. Ya, entonces saludo para Evelyn, Carolina, Eva, Fernando y el chef Alejandro, ya. Por supuesto, peruano el hombre, ¿verdad? Viene del Peruche. Ya, ahí está entonces, vamos con la música peruana, ¿cierto? Celebrando entonces las fiestas patrias el día de mañana ahí en Benvenuti, en la calle Mata. No se olvide mañana, nos esperamos a partir de la 1 hasta las 6 de la tarde.

Bueno, ahí estamos escuchando la buena música de Perú, sí, por supuesto, celebrando las fiestas patrias, ya el día de mañana en Benvenuti, ahí en la calle Mata, a la vueltecita de la avenida Francisco de Aguirre. Ahí vamos a estar con Benvenuti a partir de las 3 horas, ahí hasta las 6 de la tarde con la música peruana, ya, música en vivo va a estar el día de mañana ahí. Ya, todo saludo cordial para Vicente, su propietario, para Evelyn, para Carolina, para Eva, para Fernando y para el chef también, Alejandro, ya, gran amigo y peruano también, de la nuestra colonia peruana que está residente acá en nuestro país. Saludos para ellos. Entonces, ¿seguimos con la música peruana? Sí, sigamos, está buena la música, está todo ritmo, todo pasando acá en la Radio Compañía, el día de hoy, día sábado, 25 de julio.

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0: Bueno, ya estamos de regreso, ya son las 1 de la tarde con 36 minutitos. Seguimos acompañándote en este día sábado 25 de julio, cielos parciales en nuestra conurbación La Serena, el puerto de Coquimbo. Una temperatura que llega a los 17 grados, temperatura grata. En un momento, la verdad que no, como dice por ahí, no hace frío ni calor, ¿ya? Oye, el día de hoy también lo invitamos al sector de las compañías, ya recordemos que hay un evento beneficio, están todos los DJ en acción, ya para ir en este momento difícil para nuestra cuarta región. 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Solamente tiene que llegar en eventos no perecibles, alimentos no perecibles, ya aportar con lo que usted pueda, ya. Si quiere llevar, por ejemplo, no sé, llevar, por ejemplo, confort, útiles de aseo también, que es importante. Quiere llevar también, por ejemplo, ropa también, ropa interior puede ser, ropa que esté buena, en buen estado, o sea, ropa nueva, ya. Alimento para mascotas, agua, pañales también, y como le dije yo, ropa en buen estado, alimentos no perecibles. Hasta las 5 de la tarde está DJ Jano, Francisco, DJ Mauro, DJ JP, DJ Nono, DJ Fran. En la animación está MC Tevi, ¿ya? No se olvide, ahí está entonces este avisito de utilidad pública para ir de ayuda en todos nuestros amigos de acá de la región de Coquimbo que necesitan de usted en este momento, necesitan un granito de arena, un empujoncito, ya, para seguir en. Entonces usted lo apoye, lo ayude. 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
0: Bueno, está nuestro gran amigo entonces, el propietario del Pollo Papayero, la Teniente Merino entonces, quien a Lautaro el día de hoy, el Pollito Papayero, vaya a comprar el pollito hasta las 4 de la tarde. 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Usted siempre, si le nombra Radio Compañía, nuestro amigo Ángelo ahí le prepara con chapita, le da un, con un cariñito al acelpo. Así que tenga cuidado que es medio peligroso, igual le puede, capaz que le muerde la oreja, capaz que vaya alguien ahí, quiero que me haga un cariño, quiero que me haga un cariño ahí, capaz que el Ángelo ahí le, capaz que le muerde la oreja. No queréis un cariño, güey, ahí tenéis cariño. Ya faltan 20 para las 2. Vamos un ratito más, vamos a tocar un temita que me había pedido nuestro amigo Vicente ahí de Benvenuti. Ya, me había pedido un temita de lo que es el grupo Agua Marina, ¿ya? Así que después de esta canción entonces la vamos a programar Agua Marina entonces, Benvenuti, mañana a partir de las 13 horas, 1 de la tarde en adelante, hasta las 6. Buena música, animación, ya si quiere bailar, pasarla bien, servirse algo. 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Mañana nos esperamos hasta las 13 horas en adelante, hasta las 6 de la tarde. Ya, vamos un temita más y después vamos con Agua Marina, que nos habían pedido también, nos habían solicitado a esta hora de la tarde. Seguimos con la buena programación. No, ese tema parece que lo había tocado, parece, Sí, parece que lo había tocado ese tema, yo, Ya, vamos con los Pincheiras del Sur.

Bueno, ya faltan 14 minutos para las 2 de la tarde. Hoy saludos para Vladimir también del puerto de Coquimbo. Ya ahí que nos mandó una foto. ¿Cómo está nuestro amigo Vladimir por aquí? A ver. Uy, que está bien. Uy, que está rico. Está comiendo papitas. No. Está comiendo pollo asado con puré. Ya ahí compró una colación. Ahí la compró ahí en el. Sí, parece que la compró en el pollo papayero. Se ve rico el pollito, ¿ya? Nuestro amigo Vladimir del puerto de Coquimbo. Entonces, está bien, dice por aquí. Dice, bien almorzando. Estoy comiendo un rico pollito asado con puré. Bueno, bien, pues, amigo. Bien, yo todavía ni almuerzo todavía. Así que, imagínense. ¿Ya? Todavía ni almorzamos nosotros. Así que vamos a ir a almorzar. Vamos a ir a donde el Benvenuti. Vamos a ir a almorzar y vamos a ir a pecharle ahí a nuestro amigo ahí, don Vicente. Oye, que nos habían pedido un temita ahí de agua marina. ¿Ya? Sí, tengo algo de agua marina aquí. Ya, vamos al tiro entonces para. Pues ya faltan 13 minutos, ya almorzamos nosotros, así que vamos a ir a almorzar donde el Benvenuti, vamos a ir a almorzar y vamos a ir a pecharle ahí a nuestro amigo ahí, don Vicente. Oye, que nos habían pedido un temita ahí de agua marina, ¿ya?

0: línea te indica la hora.
1: Exactamente las 13 horas con 55 minutos.
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Bueno, ya estamos de regreso, ya son las 2 de la tarde con 9 minutos en vivo y en directo en este día sábado 25 de julio. Oye, hemos dado pocas noticias el día de hoy. Bueno, siempre se repite lo mismo del asunto de las lluvias que vieron acá en la cuarta región y parte de la tercera región. Ahora está lloviendo bastante fuerte también para la octava región, ¿ya? Ahí también está cayendo bastante agüita, ya hay marejadas también. Así que, bueno, esto que va a continuar, este es el fenómeno del Niño, ¿cómo se le llama? Ya por lo menos se va a prolongar o se va a alargar hasta el verano, ¿ya? Así que usted no crea que para el verano, cuando esté en enero o febrero, no va a llover nada, no va a caer agua. Va a caer igual más agua, pues igual no va a caer agüita, ¿ya? Bueno, esas son las cosas de la vida, las cosas de la vida. Ya, a ver. Que lo tengo por acá.

0: ver, vamos, que lo dice por aquí el lago del tiempo.
1: Hay múltiples días de precipitaciones entre el 24 de julio, es decir, entre el día de ayer, hasta el 3 de agosto, desde la región de Coquimbo hasta la región de los lagos. Es un 100% de probabilidad que muestra el modelo europeo, y esto nos habla de múltiples eventos que estarían afectando a la zona central y sur del país los próximos días. Así que estaré muy atento ahí informándonos, y gracias por el apoyo al canal.
0: Bueno, nuestro amigo ahí, colega, dice por acá, dice, prepara los paraguas, se viene un sistema frontal nuevamente. Por lo menos acá en la cuarta región no es tanta lluvia, ya no es tanto, ni para la zona centro y sur del país, ni con un 100% de probabilidad de lluvias, ya, pero por lo menos acá en la cuarta región se ha dicho que va a llover el jueves, viene por ahí, pero muy poquito, hasta 4 milímetros de agüita va a caer solamente. Así que, pero igual hay que estar preparado con paraguas. Si usted de repente el fin de semana tiene que andar con un impermeable, ya tiene que tratar de arreglar también lo que son las canaletas, el techo también, que es importante también, ¿ya? Y a ver, ¿qué más tengo por aquí? Antes de ir a la música, ya son las 2 de la tarde con 12 minutos. El día de hoy, no se olvide, le vamos a acompañar hasta las 15 horas con 30 minutos. En vivo y en directo a través de la Radio Compañía, una de las pocas radios de fin de semana transmite en vivo, sábado y domingo, ¿ya? Algunas otras radios tienen todo grabado, por si acaso. Si usted quiere cambiarse de radio, cámbiese nomás, porque va a escuchar todo grabado. Lo mismo que el viejo ahora el día lunes, lo va a escuchar el día sábado. Así que va a escuchar lo mismo tonteras que hablan los viejos, lo van a escuchar el día sábado, el día domingo. Aquí no, aquí estamos en vivo y en directo, ¿ya? Son las 2 de la tarde con 13 minutos. 2 de la tarde con 13 minutos, temperatura 16 grados, cielos entre parcial y despejados acá en la conurbación La Serena y el puerto de Coquimbo. Aquí llega el último día, María José Quintanilla y el grupo nacional Los Vázquez.

lunes a las 2 de la tarde con 20 minutos, 2 de la tarde con 20 minutitos en vivo y en directo en este día sábado, 25 de julio de este año 2026. 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
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Aquí llega. Me habían pedido Ale Bueno. Aquí llega entonces Ale Bueno, después una bachata también de Zacarías Ferreira. Saludos para Vladimir también en el Puerto Coquimbo, ya para don Ricardo también, que me mandó un mensaje, lo voy a leer al tiro también. Ya, antes que se me apague el teléfono, porque ya se la batería me está avisando ya que se me va a caer cualquier rato. A ver, ¿qué me dice por aquí nuestro amigo don Ricardo? A ver. Ya, me puso por aquí. Dice, hola amigo Ricardo Cruz, dice, este año se cumplen 350 años de la presencia de la Virgen, dice, de Andacollo, dice, de la imagen de la Virgen de Andacollo. Nuestro hijo fue, dice, bendecido y elegido para recibir el antiguo manto y también fuera él quien tuviera, dice, el gran bendito honor de hacer entrega del actual manto de nuestra Virgen del Rosario, de Andacollo. Dice, gracias amigo Ricardo, este es un momento, un hito, dice, y momento muy emocionante que vivimos como familia. Y como baile religioso gitano, dice San Juan Coquimbo, el pasado año 2024, donde estuvimos también en la fiesta grande. Así que saludos para don Ricardo entonces, Ricardo Vergara, ya. También para don Ricky, su señor y todos los familiares que acompañan esta linda familia del puerto de Coquimbo. Vamos con la música, 2 de la tarde con 29, entonces va Ale Bueno y después va Zacarías Ferreira. Y ya estamos de regreso acá en su radio compañía 107.5, usted sabe, de la frecuencia módula y no hay más.

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Bueno, ya son las 2 de la tarde con 43 minutos, 2 de la tarde con 43, vamos con este mix de rock latino. Oye, un poquito, pongámosle guano también, de los 80, de los 90. Ya, recién estábamos escuchando también a Zacarías Ferreira también con esa asesina. Un poquito de bachata, un poquito de cumbia. De todo acá en su radio compañía para que usted la pase bien. Se distraiga con el en este día sábado. Ya, un gran abrazo también para todos los amigos que están pasándola mal. Ya con todas estas lluvias que cayeron acá en la cuarta región y también en parte al sur de la tercera región, la región de Atacama. Solo Corea para usted, amigo, que está en la sintonía. Le mandamos un abrazo fraterno ahí para que siga tirando para arriba. Bueno, y cualquier cosita, nosotros como comunicadores de la radio, ahí estamos también ahí al pie del cañón. 2 de la tarde con 45. 2 de la tarde con 45 minutos. El día de hoy estamos a comer hasta las 3, pasadita a las 3. Ya, y mañana vamos a estar nuevamente a partir de las 10 de la mañana en adelante acá en su programa Buen Fin de Semana junto a Ricardo Cruz a través de la número 1, su radio compañía 107.5 de la frecuencia modulada, transmitiendo por todas nuestras plataformas para todos los amigos de nuestra cuarta región y también de nuestro país.

0: compañía te indica la hora.
1: Exactamente, las 14 horas con 55 minutos.
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Bueno, seguimos, estamos escuchando lo nuevo de Fernando Faisán, ya son las, y Tony Rosado, ya son las 3 de la tarde con 12 minutitos, 3 con 12, ya nos queda poquito para despedirnos, chiquillos, así que el día de mañana le dejamos abierta la invitación, a partir de las 10 de la mañana vamos a estar en adelante ahí con buena música, como es de costumbre, acá en su radio compañía, con noticias, con información, recordemos que el día de hoy también juega a eso de las 20 horas, sí, Deporte La Serena, frente a la Universidad Católica del Estadio Claro Arena, ya de la región metropolitana. Yo me voy a invitar y me despido. Nos volvemos a encontrar entonces mañana a partir de las 10 de la mañana. Cuídense. Chau, chau. Nos vemos.

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0: En bendición y victoria damos inicio al programa de Juan Taramacura. En bendición y victoria, bienvenidos, bienvenidas, hijitas, hijitos de mi corazón, al programa de el Centro Botánico Alternativo de Juan Taramacura. Hoy, como todos los días, dándole gracias a la Morenita de México, dándole gracias a nuestro Dios Padre que nos permite llegar a su hogar. Nos permite a través de esta prestigiosa estación de radio llegar a sus corazones, llegar ahí en ese sitio donde usted me está escuchando en este momento, donde usted va a recibir los consejos, las orientaciones y va a recibir la verdad de lo que está pasando en su vida. Momentos difíciles que está sucediendo en este momento en su hogar. Hay problemas con sus cabritos que van por ese camino de los vicios, de las drogas, van por ese camino de las malas amistades, vienen presentando problemas de rebeldía. Estos cabritos que no saben hacia dónde van y que muchas veces no permiten recibir un consejo, una orientación de un padre, de una madre. Entonces, usted como padre, como madre, sufre al ver de que su hijo está haciendo las cosas mal. Vamos dando inicio. Recuerde el vasito de agua encima de su radio. Póngalo ahí para que al final hagamos la oración de los enfermos. 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
4: Mi nombre es Inés de Rosario Soto Jofré. Mi salud era malo, muy malo. No había armonía en mi hogar, no había paz, no había nada. Solo que había puras peleas, discusiones. No había amor, no había nada. Todo con quien podía pelear, peleaba. Porque la paz no existía en el hogar. Todo, si tenía dinero, el dinero se me iba por entre medio de los dedos. Y mi salud, ¿para qué le digo? Llegué acá por intermedio, escuchando la radio. Llegué acá, aquí me salvaron mi vida. Mi casa, ahora hay una armonía, hay una paz, una tranquilidad. Estoy muy agradecida. Le doy gracias a Dios por haber encontrado estas personitas que he sentido el cariño, el aprecio. Yo sé que yo los quiero mucho y ellos también me quieren mucho, porque yo no soy una persona mala. No sé por qué es tanto el daño, mucha envidia, mucho egoísmo, mucha maldad. ¿Por qué, Dios mío, hay tanta maldad? Las personas que pucha, luchan sin descanso para tener un hogar feliz. Hace 3 años, 4 meses que he perdido a mi esposo por un daño que le hicieron. Un daño muy grande. ¿Por qué no nos dejaron vivir nuestra vida con nuestros hijos y ser feliz como éramos? ¿Por qué esa persona tanto daño lo hizo? Tanta maldad. Yo sé que algún día la va a tener que pagar muy caro de todo el daño que lo hizo. La última vez que me dio un agua, que me la tenía que tomar en ayuna. Una hierba también que tenía que tomármela en ayuna. ¿Sabe que la orina era tan hedionda por parte de la vagina? Yo me cosía porque era tan fuerte. Estaba así mi cara hinchada porque era un daño muy grande. Yo nunca pensé que era tan grande el daño que me había hecho. Me hicieron un daño muy grande. Las personas que crean, porque a mí me hicieron un favor muy grande, porque el daño era grande, grande. Porque boté cosas que yo nunca en mi vida, porque el excremento, la orina, pero era fuerte y hondo. Llegaba, pasado toda la casa, a puro olor a muerto. Mi cuerpo estaba vivo, pero era una cuestión de, pero grande y de hondo. Por eso le digo a la gente que crean que lo que me ha pasado a mí es un testimonio verdadero. No es una falsedad, no es una mentira, no es nada.
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0: No deje que la duda eche raíces en su corazón y arruine su vida. Por eso le invito, hijita, hijito de mi corazón, usted puede estar pasando un momento difícil, una etapa difícil, con la salud, con el dinero, con el amor, en su hogar, en su negocio, ahí, en su campo, con sus animales, y usted no entiende lo que está pasando. Tenga mucho cuidado porque usted puede estar siendo víctima de la maldad, de la envidia, de las personas de mala fe, de mala voluntad. Así como lo dice este testimonio, esta señora, prácticamente al marido se lo mataron, fue por medio de una maldad, de una brujería. Y hay muchas personas que en este momento están dañados, están trabajados por una maldad y muchas veces no lo quieren creer o son personas incrédulas y posiblemente no quieren aceptar que es algo que no es normal, que no es natural. Usted lleva mucho tiempo luchando con una enfermedad y la ciencia médica a usted no le da ninguna razón, no le da ninguna sanación y usted sigue empeorando, empeorando. Tenga mucho cuidado. Recuerde, no deje que la duda eche raíces en su corazón y arruine su vida. 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
0: Hijita, hijito de mi corazón, tome el vasito de agua que usted puso encima de su radio durante este tiempo que transcurrió el programa. Agárrelo con la manito derecha porque vamos a hacer la oración de los enfermos. Si hay dolencias en su mismo cuerpo, usted que me está escuchando, caballero, señora, señor, si usted tiene un familiar en una cama de su hogar allá o en un hospital, tiene cáncer, son personas ya desahuciadas por la ciencia médica, usted tiene algún problema en este momento de amor, de económico, el problema que usted tenga, vamos a hacer la oración con mucha fe. Vamos a repetir, San Juditas Tadeo, patrón de los casos difíciles, camina por mi casa. Llévate mis enfermedades y mis preocupaciones. Aleja a mis enemigos, visibles o invisibles. Protege mi familia. En el nombre de Jesús, amén, amén. Tómese el vasito de agua. Mañana será otro día. Mañana va a estar nuevamente Juan Taramacura con ustedes.

Hemos llegado al final de un programa más. Esperamos que haya sido de su agrado los consejos que con sacrificio hemos traído para usted y que los aproveche verdaderamente y ponga en práctica. Hasta una nueva edición de su programa.

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1: Exactamente, las 15 horas con 55 minutos.
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Pura, rectificadora y maestranza de Carlos Álvarez. 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
2: Exactamente las 16 horas con 23 minutos.

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1: Radio Compañía te indica la hora.
2: Exactamente las 16 horas con 44 minutos.

0: atención porque la fiesta no para, chiquillo, ¿eh?
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2: Radio Compañía te indica la hora.
3: Exactamente las 17 horas con 24 minutos.

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1: Radio Compañía te indica la hora.
2: Exactamente las 17 horas con 43 minutos.

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1: Nosotros aquí arriba jugamos a ser muchos personajes, interpretamos muchos papeles, pero si hay una canción que no hace falta actuarla, simplemente hablarla, contarla, es la que viene ahora. Y está dedicada especialmente a todos los que tengan hermanos. Los tengan lejos, cerca, pero en el corazón, que es el lugar sin duda donde hay que llevarlos siempre. Para todos ellos y para todos ustedes, esta que es nuestra vida, nuestra historia, hermanos en lo bueno y en lo malo.

0: Que se escuche fuerte el aplauso, Julieta.
1: Gracias.
2: Nuestra cantante mexicana hermosa que tienen aquí en Buenos Aires, nuestra cantante mexicana. Ahí se las encargamos, ¿eh?
0: Gracias.

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1: Radio Compañía te indica la hora.
2: Exactamente las 18 horas con 41 minutos.

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1: Exactamente las 18 horas con 55 minutos.
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0: Linda, cuéntele a la gente, cuéntele a las personas, antes de venir, cómo tenía su problema de vista, cuánto tiempo lleva padeciendo y ahora utilizando la eufrasia, ¿cómo ha estado y qué cambios ha visto?
1: He visto bastante cambio, porque yo hace muchos años que estoy sufriendo de los ojos. Desde que era niña me pegó un relámpago en los ojos. De ahí que me empezó a echarse a perder los ojos, ya no veía bien, me he sentido mejor.
2: Teléfono más 569-2211-6310.

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1: Radio Compañía te indica la hora.
2: Exactamente las 19 horas con 23 minutos.

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2: Exactamente las 19 horas con 40 minutos.

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1: Exactamente las 19 horas con 55 minutos.
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